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Muy buenas noches y bienvenidos a la revisión de noticias en Radio Congreso. Un hecho afortunado se dio en Limache luego de que se hallara con vida a dos adolescentes que estaban desaparecidos desde el pasado día sábado. Según la información que se ha conocido al respecto, uno de los adolescentes de 15 años salió en la noche del 8 de agosto desde su domicilio portando una guitarra y alimentos, para luego reunirse con su pareja, que también vive en Limache. En sus redes sociales, específicamente en Instagram, el menor dejó plasmado que habría acudido con su polola al Cerro La Huinca. No obstante, habían pasado dos días y su familia desconocía su paradero. En este contexto, según se señaló, se activaron los operativos, los trabajos de búsqueda por parte de equipos especializados, tales como carabineros y bomberos de Limache y Quillota, además de equipos municipales. Bueno, en este contexto, en las últimas horas, el alcalde de Limache, Luciano Valenzuela, confirmó que ambos jóvenes fueron encontrados en buen estado. Se logró identificar a los menores y con ello dar por cerrado el proceso de búsqueda que se encontraba activo y que en horas de la tarde involucró también ayer a funcionarios de la PDI, bomberos, gestión de riesgos, así las cosas. Ambos adolescentes, ambos de alrededor de 15 años, fueron hallados en buenas condiciones y ya se encuentran con sus respectivas familias. Cerca de las 21 horas se tomó contacto con el director de Seguridad Pública para señalar que producto de la denuncia de vecinos del sector CCU, se dirigieron al lugar con una patrulla de carabineros y de Seguridad Pública. Se pudo encontrar a estas dos personas que estaban desaparecidas, extraviadas, hace un par de días. Ya, tal como decíamos, y a

0: afortunadamente ambos se encuentran con sus familias, cerrando así este capítulo de angustia que se vivió por la desaparición de estos adolescentes. Vamos a revisar el informe y pronóstico del tiempo, según lo que nos indica la Dirección Meteorológica de Chile, para mañana, día miércoles 12 de agosto del 2026. Viña del Mar y Valparaíso, nubosidad parcial, mínima 6, máxima 15 grados. La zona interior, provincias de Quillota y del Marga Marga, nubosidad parcial, mínima 4, máxima 15 grados. El Valle de la Aconcagua, San Felipe y los Andes, nubosidad parcial, mínima 4, máxima 15 grados. La región metropolitana de Santiago espera para mañana cielo con nubosidad parcial, mínima 4, máxima 15 grados. Concluyen así las noticias en Radio Congreso. Gracias por informarse con nosotros y que tenga un reparador descanso. Buenas noches.
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0: Son las 21 horas 59 minutos.
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1: Subsidio eléctrico llegará a más de 4 millones de personas. En minutos te contamos cuándo se dan a conocer los resultados de la postulación. Minsal pide renuncia a Seremi de Salud de Los Lagos tras denuncias laborales. Presidente José Antonio Kast se reúne con 70 alcaldes de la zona centro para abordar temas de seguridad.
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1: ¿Cómo han estado? Bienvenidos y bienvenidas a la revisión de las noticias. Con esos titulares damos comienzo a nuestro programa que hacemos en conjunto entre las radios regionales y CNN Chile. Mi nombre es José Miguel Mardones. Comenzamos con la revisión de las noticias. El paso de los Libertadores seguirá cerrado al menos hasta el día 17 de agosto por las condiciones meteorológicas. Con más de 1.500 camiones varados, transportistas y productores advierten posibles efectos logísticos y llaman a fortalecer rutas alternativas y la producción nacional de carne. Vamos a revisar más junto a la periodista María Belén Araya.
2: El paso Los Libertadores permanecerá cerrado al menos hasta el 17 de agosto, cuando las autoridades volverán a evaluar una eventual reapertura. Las condiciones meteorológicas en alta montaña mantienen bloqueado el principal corredor terrestre entre Chile y Argentina, que podría completar cerca de 35 días sin funcionamiento. La situación mantiene a más de 1.500 camiones varados en Argentina y preocupa el transporte de carga. El escenario podría complicarse ante un nuevo sistema frontal con vientos que podrían superar los 150 kilómetros por hora en sectores de la alta cordillera. Al respecto, desde el gremio camionero advirtieron sobre eventuales problemas para el ingreso de productos desde Argentina. La preocupación también alcanza al mercado de la carne, especialmente de cara a fiestas patrias. Sobre esto, desde Fede Carne señalaron que los stocks actuales permiten mantener estable la disponibilidad, aunque una prolongación de las restricciones fronterizas podría generar efectos sobre la oferta de productos importados. Los transportistas también han alertado por las condiciones que enfrentan los conductores debido a los cierres fronterizos. En las últimas semanas se reportaron fallecimientos de camioneros mientras permanecían detenidos en los pasos de Jama y Pino Achado en medio de las dificultades provocadas por los temporales.
0: Lo que le pasa a Santiago no le pasa a Chile. ¿Qué pasa en Puerto Montt?
1: El Consejo Municipal de Puerto Montt aprobó fondos para reparar el equipo de rayos X del CEFAM Alerce e incorporar lentes de realidad virtual destinados al tratamiento de niños con autismo.
0: Antofagasta.
1: El Servicio de Salud de Antofagasta inició la regulación e integración de medicinas complementarias como acupuntura y reiki en la red pública para apoyar los tratamientos médicos tradicionales.
0: Castro.
1: Autoridades evalúan dos terrenos fiscales en sectores rurales para construir una nueva cárcel provincial en Chiloé, buscando aliviar el hacinamiento e infraestructura obsoleta de los penales de Castro y de Ancud.
0: Estamos presentando

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1: Y este miércoles 12 de agosto se publicarán los resultados del subsidio eléctrico para el 40% más vulnerable del Registro Social de Hogares. El beneficio se aplicará mediante un descuento en la boleta de la luz en 6 cuotas desde el mes de septiembre. Vamos a revisar todos los detalles a esta hora con la periodista Ornella Mellado.
2: Este miércoles 12 de agosto se darán a conocer los resultados de la nueva convocatoria del subsidio eléctrico, beneficio destinado al 40% más vulnerable del Registro Social de Hogares. El aporte no se entrega en efectivo, sino como un descuento directo en la boleta de luz dividido en 6 cuotas a partir de septiembre. Respecto al alcance del proceso, la ministra Jimena Rincón destacó que este quinto llamado beneficiará a más de 4 millones de personas y a más de 1 millón de clientes en todo el país, registrando un aumento significativo de beneficiarios en relación con las convocatorias anteriores.
3: Legisló hace ya algún tiempo y que estamos en su quinto llamado y que hoy día va a llegar a más de 4 millones de personas. Han sido beneficiados más de 1.900.000 clientes en el país. Las regiones que más aumentan respecto del año, el llamado anterior, que fue a principios de año, son Metropolitana, Valparaíso, Maule, Ñuble y Antofagasta, Araucanía. Aumentó respecto del llamado anterior en más de 230.000.
2: Para las personas de la tercera edad, la ayuda representa un alivio directo en su economía diaria. Una de las usuarias beneficiadas, de 82 años, valoró la iniciativa del Ejecutivo y la gestión local, destacando que el apoyo es fundamental para enfrentar sus gastos de consumo básico en el hogar.
4: Sí, lo postulé porque soy adulta mayor, tengo 82 años, y bueno, y necesito, porque vivo en tercer piso, que es un edificio que no tiene ascensor, entonces ahora dejan el balón de gas abajo y uno cómo lo sube. Entonces,
5: y ahora me imagino que está contenta
4: ahora,
5: el otro año también.
4: No, realmente felicito esta iniciativa, felicito a la señora ministra, al presidente, a nuestro querido alcalde, porque realmente él se ha preocupado mucho de nosotros también.
2: Los montos fijados van desde los 17.346 pesos hasta los 31.224 pesos, según la cantidad de integrantes del hogar. Quienes hayan postulado podrán revisar su nómina de selección desde este miércoles en el sitio oficial del subsidio eléctrico o en la ventanilla única social.
1: Y el Ministerio de Salud solicitó la renuncia de Evelyn Brintrup como Seremi de Salud de Los Lagos, mientras enfrenta denuncias vinculadas a la ley Karin. La cartera informó que próximamente va a comunicar quién asumirá de manera subrogante. Revisamos esta noticia junto al periodista Carlos Maturana.
6: El Ministerio de Salud solicitó la renuncia de Evelyn Brintrup como secretaria regional ministerial de Salud de Los Lagos. La salida de la autoridad ocurre mientras enfrenta una serie de denuncias laborales vinculadas a la ley Karin. La cartera encabezada por Mai Chomalí confirmó la decisión, donde agradeció los servicios prestados por Brintrup, señalando además que informará oportunamente quién asumirá como seremi subrogante. Así lo informó el delegado presidencial regional Cristian Palma Valdés.
7: Según nos informó el Ministerio de Salud, se solicitó la renuncia a la secretaria regional ministerial de Salud de la región de Los Lagos, Evelyn Vitrun Flores. Tal como lo señaló el Ministerio, como gobierno agradecemos a Evelyn por el trabajo realizado, por su vocación de servicio y por los esfuerzos desplegados durante estos meses para que los habitantes de nuestra región puedan acceder a una salud de calidad como corresponde y como merecen.
6: De acuerdo con los antecedentes entregados, existen 9 denuncias contra la ahora exautoridad, entre querellas y acciones de tutela laboral presentadas por funcionarios y funcionarias. Actualmente se desarrollan procesos investigativos para esclarecer los hechos denunciados. Con esta decisión, Brintrup se convierte en la autoridad regional número 33 que deja su cargo durante el actual gobierno de José Antonio Kast.
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1: Y tras el decreto de emergencia preventiva climática en regiones del norte de Chile, ante el riesgo de aluviones e inundaciones por lluvias, se informó de la suspensión de clases en 18 comunas, además del despliegue de las Fuerzas Armadas y la activación de albergues preventivos. Auri Morales nos va a contar más en el siguiente informe.
8: Se espera que el sistema frontal que afecta el norte del país entre las regiones de Arica y Parinacota a Coquimbo se mantenga hasta el domingo 16 de agosto. Ante el pronóstico de precipitaciones concentradas e isotermas de 0 grados, el gobierno decretó emergencia. emergencia preventiva climática, junto con el despliegue territorial, suspensión de clases y la activación de albergues.
9: Se han activado situaciones de alertas, de alarmas en la zona norte de nuestro país frente a la afectación de fenómenos climáticos como los que ya vimos, y hemos venido realizando desde la afectación anterior un monitoreo de toda la situación.
8: Esta medida tiene como objetivo agilizar trámites administrativos, disponer de recursos inmediatos y coordinar ayuda humanitaria junto a las Fuerzas Armadas. A causa de la alarma meteorológica del DMC, las lluvias entre 40 y 60 milímetros en precordillera y con isoterma de cero, vientos de hasta 100 kilómetros por hora y nevadas cordilleranas en Antofagasta y Coquimbo, se dispuso la suspensión de clases en 18 comunas del norte del país. En paralelo, el despliegue de la delegada presidencial regional de Atacama, Sofía Cid, encabeza un puesto de mando para monitorear la contingencia junto a las Fuerzas Armadas, seremis y municipios. La autoridad confirmó el envío de unidades a 9 comunas del territorio: Copiapó, Caldera, Tierra Amarilla, Chañaral, Diego de Almagro, Vallenar, Alto del Carmen, Feirina y Huasco.
10: Bueno, primero que nada, decirles que hemos estado en terreno con nuestro presidente José Antonio Kast y también, por supuesto, coordinado desde la delegación. Aquí vamos a tener nuestro puesto de mando con enlaces con las Fuerzas Armadas y de Orden, también con los seremis sectoriales, y también hemos distribuido seremis en las 9 comunas de la región para que sean nuestros enlaces con los alcaldes. Por supuesto, anteriormente a esto hemos estado trabajando en limpieza de ríos y quebradas, ahí muy acompañado y asesorado también por la seremi de Obras Públicas, Paula Guerrero, y por el seremi del Mimbu, Max Barrio Nuevo.
8: Dado el riesgo de bajas de agua o remociones en masas, las autoridades regionales reiteraron el llamado a no acercarse a riberas de ríos ni quebradas. Asimismo, incitaron a familias que residen en sectores vulnerables o expuestos a acudir de forma anticipada a los albergues preventivos habilitados por cada municipio.
0: Lo que le pasa a Santiago no le pasa a Chile. ¿Qué pasa en Pucón?
1: Más de 30 familias permanecen aisladas en los sectores de Río Blanco y Huife Alto en Pucón debido a intensas nevadas. Equipos municipales y vialidad trabajan con maquinaria pesada para despejar rutas y entregar ayuda social.
0: Puerto Octay.
1: Más de 21.000 horas de atención médica se pierden anualmente entre el CEFAM Entre Lagos y el Hospital de Puerto Octay debido a inasistencias de pacientes, fenómeno impulsado por dificultades de conectividad en sectores rurales.
0: Talca.
1: Un operativo conjunto de la PDI, Carabineros y el Servicio de Migraciones fiscalizó a 58 personas en Talca y Pelarco, dejando 3 denunciados por infracciones a la Ley de Migración y Extranjería.
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1: Y el estudio Pentágono Ministerial de Ataluz sitúa a la ministra de Salud, May Chomalí, como la mejor evaluada del gabinete, con 3,65 puntos, mientras que Iván Poduje, ministro de Vivienda, cayó al segundo lugar. Y Natalia Ducó, jefa de la cartera de Deporte, obtuvo la nota más baja. El periodista de CNN Chile, José Ferrada, nos cuenta más en el siguiente informe.
11: La más reciente medición del estudio Pentágono Ministerial, elaborado por la agencia Ataluz, posicionó a la ministra de Salud, May Chomalí, como la figura mejor evaluada del gabinete ministerial. Con una calificación de 3,65 puntos en una escala de 1 a 7, la secretaria de Estado ascendió del quinto al primer lugar. El alza en la valoración de Chomalí coincide con su marcado protagonismo en la agenda pública de salud, destacando los avances en el plan de alerta sanitaria oncológica y su rechazo categórico al proyecto de ley Escucha su Corazón. Guillermo Bustamante, analista político y académico de la Facultad de Comunicación de la Universidad de los Andes, se refirió al respecto.
12: Carteras políticas y económicas acusan un desgaste en la compleja tramitación legislativa y ruidos comunicacionales. El viceministro del Interior, Claudio Alvarado, cede posiciones tras enfrentar un mes tenso marcado por controversia interna y fricción en la bancada, mientras que el ministro de Hacienda, Jorge Quiroz, registra un deterioro en sus atributos de integridad y cercanía. En suma, la evidencia sugiere que la ciudadanía premia la capacidad operativa concreta por sobre la retórica de trinchera política.
11: El cuadro de los secretarios de Estado mejor evaluados lo completan el ministro de Salud Pública, Martín Arrau, con 3,50 puntos, el ministro del Interior y CGGOP, Claudio Alvarado, con 3,46 puntos, y el ministro titular de SECPRES, José García Rubinot, con 3,36 puntos. Por el contrario, las ponderaciones más bajas correspondieron a la ministra del Deporte, Natalia Duco, seguida de los titulares de Energía, Jimena Rincón, la de la Mujer, Judith Marín, y Medio Ambiente, Francisca Toledo. El análisis general del estudio revela que ninguno de los 22 ministros examinados logró alcanzar la nota 4, valor que fija el punto medio dentro de la escala empleada.
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1: Recibimos en el programa a la periodista María Belén Araya con todos los detalles de esta noticia. María Belén, ¿qué tal?
13: El Palacio de la Moneda fue escenario de una masiva reunión encabezada por el presidente José Antonio Kast y cerca de 70 alcaldes de las regiones de Valparaíso, O'Higgins y Metropolitana. El encuentro buscaba exponer las prioridades de la agenda contra el crimen organizado y el terrorismo, tras la salida de algunos ediles durante la cita. El subsecretario de Desarrollo Regional y Administrativo, Sebastián Figueroa, descartó cualquier tipo de discriminación política en la convocatoria y respaldó el espacio de trabajo. Desde las regiones, el alcalde de Puchuncaví, Marcos Morales, enfatizó la necesidad de que los planes de seguridad consideren con fuerza los requerimientos de las comunas rurales y costeras. En tanto, desde la región metropolitana, el alcalde de Puente Alto, Matías Toledo, quien se retiró antes del cierre, cuestionó el alcance de la reforma constitucional. Así, la jornada cerró con el compromiso del Ejecutivo de mantener el diálogo con los municipios y avanzar en una coordinación más estrecha para enfrentar el crimen organizado y el terrorismo.
1: Muchas gracias, María Belén. Nos vamos a encontrar en una próxima edición de nuestro programa. Que tengas un buen día.
0: ¿Qué le pasa a Santiago? No le pasa a Chile. ¿Qué pasa en Colchane?
1: Dos exmilitares fueron condenados por tráfico ilícito de migrantes tras coordinar vía WhatsApp y facilitar el ingreso irregular de una mujer venezolana por un paso no habilitado en la frontera de Colchane.
0: Putre.
1: El empresario Luis Araya Valdechi solicitó rectificar informaciones sobre el derrame de aceite en el lago Chungará, aclarando que no tiene responsabilidad penal ni orden de detención y que su rol con la empresa transportista es estrictamente aduanero.
0: Temuco.
1: Carabineros detuvo a 7 personas e incautó 170 millones de pesos en marihuana durante operativos en Temuco, Padre Las Casas y la Ruta 5 Sur, decomisando también resina de cannabis para vapeadores.
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1: Y la madrugada de este miércoles 12 de agosto, 6 planetas se alinearán antes del amanecer, en un espectáculo astronómico visible desde Chile hacia el horizonte. Marte y Saturno destacarán a simple vista y para apreciarlos se requerirá vista despejada, cielo limpio y el apoyo de binoculares o telescopios. Vamos a conocer más, con más recomendaciones, más consejos, junto al periodista Mauricio Rueda.
14: Durante la madrugada de este miércoles 12 de agosto, el cielo ofrecerá un espectáculo astronómico con la alineación de Júpiter, Mercurio, Marte, Urano, Saturno y Neptuno. Durante este evento, conocido como desfile planetario, los astros formarán un arco visual en las horas previas a la salida del Sol. Así lo explica el astrónomo Jaime Gianelloni.
15: Y desde Chile, este fenómeno se podrá visibilizar antes de la salida del Sol, y uno tiene que estar mirando principalmente hacia el horizonte oriental, es decir, hacia donde amanece. Por lo tanto, en nuestro hemisferio, la fila de planetas se extenderá desde el este hacia el cielo del noroeste.
14: ¿Y se podrá ver en Chile? Sí, pero solo desde la zona central hasta la austral, siendo el momento clave entre 30 y 60 minutos antes del amanecer, es decir, a eso de las 7 de la mañana. Ahora, para una visualización más clara, se aconseja alejarse de la contaminación lumínica de las ciudades. A simple vista, Saturno y Marte serán los más sencillos de identificar por su brillo. En tanto, Mercurio y Júpiter se ubicarán hacia el este justo antes del amanecer, exigiendo cielos extremadamente limpios, mientras que para poder apreciar Urano y Neptuno, será obligatorio contar con el apoyo de binoculares o un telescopio pequeño.
1: Dejamos hasta acá el resumen informativo del día. Como siempre, gracias por la sintonía. Nos escuchamos mañana con más informaciones en este programa que hacemos en conjunto entre las radios regionales y CNN Chile. Hasta la próxima.
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0: Una de la madrugada, un minuto.
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6 de la mañana, 42 minutos.

esta canción va dedicada con todo cariño para todas las chiquillas solteras. Y las que quieren casarse también. Si quieren cambiar el viejo que tienen en la casa.

0: pues.
1: ¡Vamos! Dijo que andaba una novia, una... ¿Cómo decía?
2: Dicen que Viña del Mar, ¿no?
1: Es una linda princesa.

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1: Hola, ¿qué tal? ¿Cómo están? Les saluda Francisca Cárdenas, conductora de CNN Chile, y les doy la bienvenida a esta nueva edición de Noticias junto a Radios Regionales. Con 114 votos a favor, fue aprobado en la Cámara de Diputados y Diputadas el proyecto de ley que modifica la ley Naín Retamal para extender la legítima defensa privilegiada a las Fuerzas Armadas y de Orden Público, mientras estén de franco. El informe es de Auri Morales.
2: El proyecto de ley que extiende la figura de la legítima defensa privilegiada a los funcionarios de las Fuerzas Armadas y de Orden y Seguridad cuando encuentren de franco fue aprobada en la Cámara de Diputadas y Diputados y ahora espera ser discutida en el Senado. Habla el diputado de Renovación Nacional, Mauro González.
3: Es una buena noticia para Chile este proyecto, porque un carabinero, un PDI, un gendarme, un militar no deja de serlo cuando se quita el uniforme. Es un gran proyecto porque termina con una desigualdad, le entrega una protección a aquellos hombres y mujeres que no estando en servicio, igual deben actuar, igual arriesgan su vida para proteger a los demás.
2: El objetivo central de la iniciativa es ampliar los alcances de la Ley 21.560, conocida como Ley Naín Retamal. Actualmente la norma establece la presunción legal de legítima defensa mientras los funcionarios cumplan sus labores. Sin embargo, el proyecto está centrado en ampliar esa presunción legal para las Fuerzas Armadas y de Orden Público, mientras estén fuera de sus funciones. Así lo explica el ministro de Seguridad Pública, Martín Arrau.
4: Estos proyectos lo que buscan, como decían los parlamentarios, es dar un respaldo jurídico a nuestros policías que tanto le exigimos y ellos actúan 24/7, de uniforme o de franco, igual actúan. Lo vemos día a día asistiendo en encerronas, a la salida de banco la semana antepasada, día y noche nos protegen y por tanto no solamente tenemos que exigirle a las policías, sino que darles la protección jurídica. Y eso es lo que busca este proyecto de ley, por eso agradezco tanto el avance. Es una gran señal a nuestras policías, a nuestros carabineros, gendarmes y policías de investigaciones que nos cuidan.
2: Tras ser despachada desde la Cámara de Diputados con 114 votos a favor, 26 en contra y 2 abstenciones, el proyecto continuará su tramitación en la Cámara Alta.
0: Lo que le pasa a Santiago no le pasa a Chile. ¿Qué pasa en Puerto Montt?
1: Impacto en los lagos luego de que una estudiante embarazada denunció en Puerto Montt haber sido agredida por una adulta mayor tras una discusión por el pago con TNE al interior de una micro de la línea 7A. Autoridades investigan el hecho.
0: Chillán.
1: Funcionarios del Hospital Clínico Herminda Martín de Chillán denuncian constantes asaltos y daños a sus vehículos al salir de turnos nocturnos, agravados por la falta de estacionamientos por obras cercanas.
0: Arica.
1: La PDI recuperó en Arica indumentaria y pelotas de fútbol, todo avaluado en 2 millones de pesos, sustraídos a la serie sub-13 de Deportes La Serena desde su bus. Hay 2 personas detenidas por los delitos de hurto y receptación.
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1: Luego de que el viceministro de Economía y Minería, Daniel Mas, confirmara la decisión de capitalizar el 100% de las utilidades de Codelco, nacen las dudas sobre qué significa esto y qué implicancias tiene para el Estado. Las dudas las responde María Belén Araya en el siguiente informe.
5: Luego de que el viceministro de Economía y Minería, Daniel Mas, confirmara la decisión de capitalizar el 100% de las utilidades de Codelco reunidas el 2025, nacen las dudas sobre qué significa esto. En simple, la retención de las utilidades busca financiar megaproyectos estructurales y frenar el endeudamiento, priorizando la sostenibilidad de la minera por sobre los ingresos fiscales a corto plazo. Así lo explica Carlos Smith, docente investigador del CIES de la Universidad del Desarrollo.
6: Lo que se hacía habitualmente en Codelco era reinvertir, capitalizar esto, en promedio un 30% de las utilidades anuales. Entonces, si Codelco ganaba 100, que quedaba como utilidades, 30 de eso se quedaba en la empresa y el 70%, 70 de esos 100, se iban como aporte al fisco. Esta vez, por primera vez, el porcentaje fue del 100%, por lo tanto, cero de retiro. El fisco no recibe nada y se queda el 100% en la empresa. Pero una cosa importante a destacar en este caso es que estos 2.423 millones en realidad son 300.

0: 188 millones de dólares. Porque 2.035 millones de dólares no es algo, plata que estuviera en caja. Es un tema contable, es una revalorización de la participación que tiene Codelco en Novandino Libre.
1: La decisión del Ejecutivo autoriza a la cuprífera a retener 2.422 millones de dólares que se traducen en implementar una política de reinversión directa. Es decir, los recursos económicos generados por la venta de mineral no ingresan al presupuesto de la nación, sino que se integran de forma permanente al patrimonio de la propia compañía. Si bien Codelco sigue siendo estatal y las utilidades continúan perteneciendo al Estado, no serán transferidas al fisco en forma de excedente, como funciona tradicionalmente. En su lugar, el Ejecutivo opta por dejar los recursos en la misma corporación para fortalecer su liquidez y solvencia. Sobre esto, habla Smith.
0: En términos de si mejora o no la deuda, hay un indicador de solvencia que mejora, ¿ya? Pero no es una solución al problema de deuda que tiene, es una contención, no una reducción. Para que la deuda efectivamente baje se necesitan dos cosas que esto no garantiza. Primero, que Codelco use ese margen, use esos 388 millones de dólares para no seguir emitiendo más deuda. Que lo ocupe precisamente para eso. Se va la brecha de rentabilidad y si eso pasa, entonces va a ser positivo. Pero va a depender mucho de qué es lo que haga la empresa con esos 380 millones de dólares.
1: Esta inyección de capital evita que la minera contrate nueva deuda en los mercados internacionales, protegiendo así su perfil crediticio y conteniendo el pago de intereses a largo plazo. Aunque la medida priva al fisco de ingresos inmediatos, el gobierno y la dirección de Codelco, encabezada por Bernardo Fontaine, apuestan a una proyección significativamente mayor en las próximas décadas.
2: Desde el PDG presentaron un proyecto de ley para la creación de la región de Chiloé, pese a la negativa del gobierno por la distribución político-administrativa del país. De todo esto nos cuenta más Josefina Manríquez en el siguiente informe.
3: Desde el PDG presentaron una moción para que Chiloé se separe de los lagos y se convierta en región. Sobre esto habla el diputado Alex Nahuelquín, principal impulsor de la iniciativa.
4: Hoy he ingresado un proyecto en el cual quiero solicitarle al Presidente de la República y al Ejecutivo que reevalúen seriamente la posibilidad de avanzar hacia la creación de la región de Chiloé. Como esto queremos abrir una cooperación responsable y democrática sobre el futuro de Chiloé, Guaiteques y las Islas Desertores, territorios que por años han manifestado la necesidad de contar con una administración más cercana a sus realidades y desafíos. Creo que ha llegado el momento de escuchar con mayor atención a las comunidades, a las organizaciones, a quienes sienten que el centralismo regional ha dificultado muchas veces el desarrollo de nuestra zona.
3: El proyecto cobra un sentido especial tras las declaraciones del viceministro del Interior y vocero de gobierno, Claudio Alvarado, quien manifestó recientemente que la organización político-administrativa del país ya se encuentra establecida, descartando de lleno la idea. Habla Claudio Alvarado.
5: No, mire, la división política-administrativa del país está claramente definida y hoy día no hay ninguna iniciativa que se esté discutiendo respecto a aspectos particulares. No, mira, la división política-administrativa del país está definida y hoy día, ¿no es cierto?, no hay proyectos sobre los cuales conversar en esa materia específica.
3: En detalle, el proyecto incorpora como potencial territorio de la región a las comunas de Castro, Ancud, Quellón, Chonchi, Dalcahue, Quemchi, Cuailén, Quinchao, Curaco de Vélez, Palena y Guaitecas, además del sector Islas Desertores. Desde la bancada del PDG destacan que Chiloé posee una identidad cultural, social y territorial única, enfatizando que debe evaluar con seriedad si el actual modelo administrativo responde efectivamente a las necesidades de sus habitantes.
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2: Tras el Día Internacional de los Pueblos Indígenas, la comunidad Cahuéscar impulsó una acción legal para proteger a las ballenas, especie sagrada para la cultura indígena que está siendo afectada por la industria pesquera en los canales australes. Carlos Maturana con el informe.
7: Luego del Día Internacional de los Pueblos Indígenas declarado por la ONU, Greenpeace y la comunidad Cahuéscar emitieron una alerta por las afectaciones a las ballenas de la zona, especialmente por la utilización de los canales australes por parte de las industrias pesqueras. Para entender la importancia de la denuncia hay que saber primero sobre el simbolismo. que tienen las ballenas para este pueblo originario. Dentro de esta cultura, las ballenas ocupan un lugar sagrado como anunciadoras de cambios y conectoras con la historia de sus antepasados, así lo explica Leticia Caro, representante de la comunidad Cahuéscar.
8: Las ballenas son animales que transitan casi todo el planeta. No son nativas de la zona, son nativas del mundo. Hay que cuidarlas. Tenemos una relación especial con las ballenas y es una relación de subsistencia que atraviesa muchos miles de años. Un animal con una energía tan grande que es capaz de traer a los antiguos desde el Malte, que es en el fondo más allá del horizonte de donde viven. La ballena en este caso pasa a representar un ícono dentro del territorio.
7: La denuncia dice relación con la convivencia de estos mamíferos, ya que enfrentan graves amenazas por la expansión salmonera, la contaminación y el intenso tráfico marítimo en la zona. Además, el hallazgo de una ballena jorobada muerta y enmayada en la Reserva Nacional Cahuéscar impulsó una querella de la comunidad junto a Greenpeace. Ante este panorama, la comunidad realizó un llamado a transformar la relación con el océano y valorar el conocimiento de los pueblos originarios.
2: Y bueno, llegamos al final de esta entrega informativa. Nos vamos a encontrar, por supuesto, en un rato más con toda la actualización de las noticias. Que estén muy bien. Hasta pronto.
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0: 7 de la mañana, 59 minutos.
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2: Aprobada la ley Naín Retamal 2.0 en la Cámara de Diputados, continuará tramitación en el Senado. Presentan proyecto para que Chiloé se convierta en región y se separe de Los Lagos. Capitalización de Codelco. ¿Qué significa que Codelco retenga el 100% de sus utilidades? En minutos te contamos.
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2: Hola, ¿qué tal? ¿Cómo están? Les saluda Francisca Cárdenas, conductora de CNN Chile, y les doy la bienvenida a esta nueva edición de Noticias junto a Radios Regionales. Con 114 votos a favor, fue aprobado en la Cámara de Diputados y Diputadas el proyecto de ley que modifica la ley Naín Retamal para extender la legítima defensa privilegiada a las Fuerzas Armadas y de Orden Público, mientras estén de franco. El informe es de Auri Morales.
3: El proyecto de ley que extiende la figura de la legítima defensa privilegiada a los funcionarios de las Fuerzas Armadas y de Orden y Seguridad cuando encuentren de franco, fue aprobada en la Cámara de Diputadas y Diputados, y ahora espera ser discutida en el Senado. Habla el diputado de Renovación Nacional, Mauro González.
4: Es una buena noticia para Chile este proyecto, porque un carabinero, un PDI, un gendarme, un militar, no deja de serlo cuando se quita el uniforme. Es un gran proyecto porque termina con una desigualdad, le entrega una protección a aquellos hombres y mujeres que no estando en servicio, igual deben actuar, igual arriesgan su vida para proteger a los demás.
3: El objetivo central de la iniciativa es ampliar los alcances de la Ley 21.560, conocida como Ley Naín Retamal. Actualmente la norma establece la presunción legal de legítima defensa mientras los funcionarios cumplan sus labores. Sin embargo, el proyecto está centrado en ampliar esa presunción legal para las Fuerzas Armadas y de Orden Público, mientras estén fuera de sus funciones. Así lo explica el ministro de Seguridad Pública, Martín Arrau.
5: Estos proyectos lo que buscan, como decían los parlamentarios, es dar un respaldo jurídico a nuestros policías que tanto le exigimos y ellos actúan 24/7, de uniforme o de franco, igual actúan. Lo vemos día a día asistiendo en encerronas, a la salida de banco la semana antepasada, día y noche nos protegen y por tanto no solamente tenemos que exigirle a las policías, sino que darles la protección jurídica. Y eso es lo que busca este proyecto de ley, por eso agradezco tanto el avance. Es una gran señal a nuestras policías, a nuestros carabineros, gendarmes y policías de investigaciones que nos cuidan.
3: Tras ser despachada desde la Cámara de Diputados con 114 votos a favor, 26 en contra y 2 abstenciones, el proyecto continuará su tramitación en la Cámara Alta.
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0: traídos a la serie Sub 13 de Deportes La Serena desde su bus. Hay dos personas detenidas por los delitos de hurto y receptación.
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0: Luego de que el viceministro de Economía y Minería, Daniel Mas, confirmara la decisión de capitalizar el 100% de las utilidades de Codelco, nacen las dudas sobre qué significa esto y qué implicancias tiene para el Estado. Las dudas las responde María Belén Araya en el siguiente informe.
3: Luego de que el viceministro de Economía y Minería, Daniel Mas, confirmara la decisión de capitalizar el 100% de las utilidades de Codelco reunidas el 2025, nacen las dudas sobre qué significa esto. En simple, la retención de las utilidades busca financiar megaproyectos estructurales y frenar el endeudamiento, priorizando la sostenibilidad de la minera por sobre los ingresos fiscales a corto plazo. Así lo explica Carlos Smith, docente investigador del CIES de la Universidad del Desarrollo.
4: Lo que se hacía habitualmente en Codelco era reinvertir, capitalizar esto, en promedio un 30% de las utilidades anuales. Entonces, si Codelco ganaba 100, que quedaba como utilidades, 30 de eso se quedaba en la empresa y el 70%, 70 de esos 100, se iban como aporte al fisco. Esta vez, por primera vez, el porcentaje fue del 100%, por lo tanto, cero de retiro. El fisco no recibe nada y se queda el 100% en la empresa. Pero una cosa importante a destacar en este caso es que estos 2.423 millones en realidad son 388 millones de dólares. Porque 2.035 millones de dólares no es algo, plata que estuviera en caja. Es un tema contable, es una revalorización de la participación que tiene Codelco en Novandino Lithium.
3: La decisión del Ejecutivo autoriza a la cuprífera a retener 2.422 millones de dólares que se traducen en implementar una política de reinversión directa. Es decir, los recursos económicos generados por la venta de mineral no ingresan al presupuesto de la nación, sino que se integran de forma permanente al patrimonio de la propia compañía. Si bien Codelco sigue siendo estatal y las utilidades continúan perteneciendo al Estado, no serán transferidas al fisco en forma de excedente, como funciona tradicionalmente. En su lugar, el Ejecutivo opta por dejar los recursos en la misma corporación para fortalecer su liquidez y solvencia. Sobre esto, habla Smith.
4: En términos de si mejora o no la deuda, hay un indicador de solvencia que mejora, ¿ya? Pero no es una solución al problema de deuda que tiene, es una contención, no una reducción. Para que la deuda efectivamente baje se necesitan dos cosas que esto no garantiza. Primero, que Codelco use ese margen, use esos 388 millones de dólares para no seguir emitiendo más deuda. Que lo ocupe precisamente para eso. Cerrar la brecha de rentabilidad. Y si eso pasa, entonces va a ser positivo. Pero va a depender mucho de qué es lo que haga la empresa con esos 380 millones de dólares.
3: Esta inyección de capital evita que la minera contrate nueva deuda en los mercados internacionales, protegiendo así su perfil crediticio y conteniendo el pago de intereses a largo plazo. Aunque la medida priva al fisco de ingresos inmediatos, el gobierno y la dirección de Codelco, encabezada por Bernardo Fontaine, apuestan a una proyección significativamente mayor en las próximas décadas.
0: Desde el PDG presentaron un proyecto de ley para la creación de la región de Chiloé, pese a la negativa del gobierno por la distribución político-administrativa del país. De todo esto nos cuenta más Josefina Manríquez en el siguiente informe.
5: Desde el PDG presentaron una moción para que Chiloé se separe de Los Lagos y se convierta en región. Sobre esto habla el diputado Alex Nahuelquín, principal impulsor de la iniciativa.
6: Hoy he ingresado un proyecto en el cual quiero solicitarle al presidente de la República y al Ejecutivo que reevalúen seriamente la posibilidad de avanzar hacia la creación de la región de Chiloé. Como esto queremos abrir una conversación responsable y democrática sobre el futuro de Chiloé, Guaitéques y las Islas Desertores, territorios que por años han manifestado la necesidad de contar con una administración más cercana a sus realidades y desafíos. Creo que ha llegado el momento de escuchar con mayor atención a las comunidades, a las organizaciones, a quienes sienten que el centralismo regional ha dificultado muchas veces el desarrollo de nuestra zona.
5: El proyecto cobra

0: un sentido especial tras las declaraciones del viceministro del Interior y vocero de gobierno, Claudio Alvarado, quien manifestó recientemente que la organización político-administrativa del país ya se encuentra establecida, descartando de lleno la idea. Habla Claudio Alvarado.
1: No, mire, la división política-administrativa del país está claramente definida y hoy día no hay ninguna iniciativa que se esté discutiendo respecto a aspectos particulares. No, mira, la división política-administrativa del país está definida y hoy día, ¿no es cierto?, no hay proyectos sobre los cuales conversar en esa materia específica.
0: En detalle, el proyecto incorpora como potencial territorio de la región a las comunas de Castro, Ancud, Quellón, Chonchi, Dalcahue, Quemchi, Cuailén, Quinchao, Curaco de Vélez, Palena y Huaytecas, además del sector Islas Desertores. Desde la bancada del PDG destacan que Chiloé posee una identidad cultural, social y territorial única, enfatizando que debe evaluar con seriedad si el actual modelo administrativo responde efectivamente a las necesidades de sus habitantes.
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4: Tras el Día Internacional de los Pueblos Indígenas, la comunidad Cahuéscar impulsó una acción legal para proteger a las ballenas, especie sagrada para la cultura indígena que está siendo afectada por la industria pesquera en los canales australes. Carlos Maturana con el informe.
5: Luego del Día Internacional de los Pueblos Indígenas, declarado por la ONU, Greenpeace y la comunidad Cahuéscar emitieron una alerta por las afectaciones a las ballenas de la zona, especialmente por la utilización de los canales australes por parte de las industrias pesqueras. Para entender la importancia de la denuncia hay que saber primero sobre el simbolismo que tienen las ballenas para este pueblo originario. Dentro de esta cultura, las ballenas ocupan un lugar sagrado como anunciadoras de cambios y conectoras con la historia de sus antepasados, así lo explica Leticia Caro, representante de la comunidad Cahuéscar.
6: Las ballenas son animales que transitan casi todo el planeta. No son nativas de la zona, son nativas del mundo. Hay que cuidarlas. Tenemos una relación especial con las ballenas y es una relación de subsistencia que atraviesa muchos miles de años. Un animal con una energía tan grande que es capaz de traer a los antiguos desde el Malte, que es en el fondo más allá del horizonte de donde viven. La ballena en este caso pasa a representar un ícono dentro del territorio.
5: La denuncia dice relación con la convivencia de estos mamíferos, ya que enfrentan graves amenazas por la expansión salmonera, la contaminación y el intenso tráfico marítimo en la zona. Además, el hallazgo de una ballena jorobada muerta y enmayada en la Reserva Nacional Cahuéscar impulsó una querella de la comunidad junto a Greenpeace. Ante este panorama, la comunidad realizó un llamado a transformar la relación con el océano y valorar el conocimiento de los pueblos originarios.
3: ¿Qué le pasa a Santiago? No le pasa a Chile. ¿Qué pasa en Arica?
4: La Corte de Apelaciones de Arica acogió a trámite un recurso de protección por incivilidades, consumo de alcohol y ruidos molestos en Costanera Sur, dando 8 días a las autoridades locales para responder.
3: San Felipe.
4: Un anestesiólogo fue formalizado por cuasi delito de homicidio en San Felipe tras la muerte de una mujer luego de una abdominoplastia realizada en 2022. El cirujano a cargo ya había sido formalizado anteriormente.
3: Vicuña.
4: En prisión preventiva quedó un ciudadano venezolano formalizado por el homicidio de una mujer estadounidense en Vicuña. La defensa alegó un brote psicótico tras afirmar que el imputado actuó por un llamado de Jesucristo.
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4: Hoy miércoles se definirá el plan de trabajo para la investigación que se llevará a cabo contra la exministra de Seguridad, Trinidad Steinert, con un plazo de 60 días para revisar el caso. El informe es de Javier Vera.
8: El inicio de esta investigación parlamentaria busca esclarecer diversas actuaciones y decisiones adoptadas por la exsecretaria de Estado tras su paso por la cartera de Seguridad. Entre estos, las peticiones de información a la PDI sobre antecedentes reservados de causas penales en curso, luego de que la Contraloría General de la República concluyera que excedió sus atribuciones. La instancia estará integrada por 13 diputados: Jaime Araya, Cristian Araya, Jaime Coloma, Mauro González, Álvaro Jofré, Raúl Leiva, Patricio Pinilla, Tamara Ramírez, Bernardo Salinas, Macarena Santelices, Fernando Ugarte, Tatiana Urrutia y Gonzalo Vinter. Mayoría de oficialismo. La comisión contará de 60 días para reunir antecedentes y redactar el informe final.
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3: ¿Qué le pasa a Santiago? No le pasa a Chile. ¿Qué pasa en San Pedro de la Paz?
4: Vecinos de San Pedro de la Paz exigieron soluciones definitivas ante el deterioro de las calzadas en huertos familiares, donde baches y arreglos provisorios generan riesgos de accidentes para los conductores.
3: Valdivia.
4: La PDI de Valdivia detuvo a un sujeto de 20 años en San Bernardo por poseer distintivos falsos de la institución, chaleco balístico y grilletes, e incautaron además réplicas de armas en Valdivia.
3: Arica.
4: Una tormenta de arena sorprendió a Arica luego de que una nube de polvo avanzara desde el sector sur en medio de inestabilidad atmosférica que mantiene clases suspendidas en varios sectores de la región.
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4: Ahora hablaremos sobre el proyecto que tiene la Municipalidad de Puerto Varas para crear el Plan Maestro del Parque Nacional Vicente Pérez Rosales, que busca compatibilizar la conservación, el turismo sostenible y el desarrollo territorial. Isidora Flores, periodista de CNN Futuro, nos comenta más. ¿Qué tal, Isidora? ¿Cómo estás?
14: Hola a todos y bienvenidos a un nuevo Boletín de Futuro. El Parque Nacional Vicente Pérez Rosales el más antiguo del país, cumple 100 años y enfrenta un desafío importante: recibir cada vez más visitantes, pero sin poner en riesgo los bosques y lagos cristalinos, que lo convierten en uno de los lugares más emblemáticos de Chile. Por esto, la Municipalidad de Puerto Varas marca un precedente a nivel nacional, al convertirse en el primer municipio de Chile en liderar y financiar con recursos propios un plan maestro para el Parque Nacional. El alcalde de Puerto Varas, Tomás Gárate, se refiere a esta inédita iniciativa y a la conservación del área protegida.
15: El Parque Nacional Vicente Pérez Rosales es el más visitado de Chile, pero tiene un presupuesto operativo, descontando recursos humanos y personal, de cerca de 20 millones de pesos al año. Eso, por cierto, habla de un déficit estructural de financiamiento de nuestras áreas protegidas, que les ha imposibilitado poder invertir y mejorar infraestructura.
14: El proyecto, desarrollado junto al Servicio de Biodiversidad y Áreas Protegidas, SBAP, y la Corporación Nacional Forestal, CONAF, busca definir cómo se va a desarrollar y conservar este territorio de aquí al año 2050. Entre sus objetivos está mejorar la infraestructura, definir dónde y cómo invertir, facilitar el acceso a los visitantes y, sobre todo, proteger los ecosistemas. Porque el plan establece que cualquier intervención dentro del parque deberá buscar el menor impacto posible sobre la naturaleza. También incorpora la educación ambiental como una de las herramientas para avanzar en esta protección. Y para definir este futuro, no solo se considerará la mirada de las autoridades, también participarán comunidades locales, organizaciones sociales, servicios públicos y actores del turismo y especialistas. El alcalde Gárate hace especial énfasis en la importancia de esta celebración, pero aún más en lo que se viene a futuro.
15: Más importante aún es proyectar los 100 años que vienen, es decir, que en el 2126 las futuras generaciones miren con gratitud y orgullo las decisiones que tomamos hoy día, porque así podemos determinar fuertemente su bienestar.
14: Así, el desafío es encontrar un equilibrio, que más personas puedan conocer y disfrutar de este hermoso parque, pero sin que esa creciente visita termine afectando aquello que justamente se busca proteger.
4: Muchas gracias, Isidora. Hasta una próxima oportunidad.
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4: ¿Se ha sentido más cansado durante estos días? Bueno, quizás se debe al síndrome de agosto, que genera un marcado desgaste físico y mental en universitarios y adultos por la acumulación de exigencias académicas, laborales y familiares. ¿Cómo captar las señales de este síndrome? Ornella Mellado nos comenta.
19: Agosto marca la entrada a la recta final del año y se consolida como uno de los periodos de mayor desgaste emocional y físico para universitarios y adultos. A estas alturas del año, la acumulación de responsabilidades académicas, laborales y del hogar comienzan a pasar la cuenta, elevando significativamente los niveles de estrés. Pero, ¿qué factor incide en esto? Al respecto, Yael Berditsvetsky, coordinadora docente del Servicio de Psicología Integral de la Facultad de Psicología UDD, lo explica.
20: El clima tampoco ayuda porque claramente nosotros en el hemisferio sur, estando en el invierno, la poca luz o el frío también puede hacer que las demandas se sientan más, de alguna manera más exigentes, porque nos falta luz o porque tenemos menos horas de productividad.
19: En el ámbito educativo, especialistas advierten que el principal riesgo es normalizar el cansancio y estrés, llamando a estar atentos a señales de alerta como alteraciones en el sueño, cambios bruscos de peso o bajas en el sistema inmune. Para mitigar el colapso de mitad de año, los expertos recomiendan fortalecer las redes de apoyo presenciales, promover la coparentalidad y practicar el autoconocimiento, Distribuir la carga mental y pedir ayuda profesional a tiempo son pasos esenciales para cuidar la salud mental ante los próximos periodos de descanso.
17: Y bueno, llegamos al final de esta entrega informativa. Nos vamos a encontrar, por supuesto, en un rato más con toda la actualización de las noticias. Que estén muy bien. Hasta pronto.
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0: Muchas gracias, Jordan.
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0: que ahora que eres... ¡Ay, no!
1: Buenos días.
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2: Nueve de la mañana, un minuto.
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0: Ya se me la sé la canción, se me la sé, estoy haciendo el coro ahora.
1: Buenos días,
0: canto los finales nomás, yo canto los finales. Hola Laurita, en el día de hoy a las 9:14 los saludamos con harto frío. Está heladita, por lo menos en la parte alta donde está la radio y Congreso acá en Playa Ancha. Cantemos, vamos. Cantemos, querido amigo. Buenos días, está la una, un tirón largo de horitas, pero se nos hace corto cuando estamos en buena compañía, que es la suya. Así que cómo no saludarlos, saludarlas en esta mañanita. Usted sabe, nosotros llegamos a las 9, nos damos unas vueltas por aquí, ponemos la silla, prendemos la estufa, ponemos agüita a calentar, tomamos un tecito, un café, según sea. ¿De quién es esta agüita? ¿Paico, oye? ¿De quién es? ¿De Sole? Ya está de... ¿Y este de qué? De Boldo. Toma un taca, taca. Bueno, tenemos ahí para compartir entonces buena música hoy día, buenas noticias, ojalá para todos, para todas. Yo sé que está más mareado que no sé qué con tantas vueltas en la micro, está escuchando en la micro, él anda para allá y para acá. Ha pasado por lugares de donde nunca había pasado con esto de los desvíos, los socavones. Toda esta onda que se cortaba ahí, ayer me di una vuelta por la Avenida España, subimos por ahí por el Sauce, que se llama. La escuela industrial, caminamos, hoy se veía tan bonita la bahía, ayer en la tarde, un atardecer maravilloso, el cielo estaba de todos colores, rojizo más que nada, y después la tarde-noche había temperatura alta, rica, uno dice, ¿y qué hago ahora con esta parca y este jersey, los largos, qué hago? El tiempo, ¿eh? ¿Cómo está? Caprichoso, con tal que no tiemble, oye, con tal que no tiemble, estamos down. Good morning, buenos días, Juanito Guerrero López también le da la buenos días, la bienvenida, el equipo de prensa, los amigos de producción y yo por aquí, el único locutor virgen, soy yo, Manolo Guerrero, ¿eh? Buenos días, ¿cómo están? ¿Cómo les fue anoche durmiendo? Bien, me imagino, sueño bonito, cargo las pilitas y ahora ya está, o en la pega, o tránsito en la pega, o está en casita, siempre en sintonía de la Congreso, bienvenidos.

0: La princesita, las 9:24 de la mañana, 9:24 ya, muchachos, póngale bueno, estamos en el día número 12 del mes número 8, el día 224, suena como ducentésimo, cuarto, se lo voy a decir bien ahora.
1: ¿Qué?
0: Ducentésimo, vigésimo cuarto día, 224 días llevamos de este año 2026 en el calendario gregoriano.

Polito, ¿tiene ahí algo de la Carmencita Ruiz? Hoy día había estado de cumpleaños, nació un día como hoy en 1930. La Carmencita Ruiz, claro. Una voz de las más importantes, por supuesto, aquí en nuestro país, con la música chilena. Estamos felices de poder honrarla con esta memoria, ¿no? Carmencita Ruiz. Mándame, ¿cómo se llama?

¿verdad? Carmencita Ruiz nació en un día como hoy en Valparaíso, como Graciela del Carmen Ruiz Faúndez, era su nombre verdadero. Destacada cantante chilena de folclore, recordada como una de las voces principales de la música típica nacional, famosa por integrar el histórico conjunto Fiesta Linda desde 1953 junto a Luis Bahamonde. Inicios en Valparaíso, comenzó su carrera artística por acá en la ciudad, a unirse al conjunto folclórico fundado por Luis Bahamonde. Interpretó todas las tonadas que se pudo, las cuecas, las más populares, las más queridas, las más recordadas, destacando de manera notable su clásico folclórico Ende que te vi, que estábamos escuchando, Ende que te vi, que te quiero, a ver si la tenemos por ahí también. Pilar fundamental en la genealogía de la historia de las intérpretes femeninas de la música tradicional. Carmencita Ruiz también fue hija ilustre de Valparaíso, ¿cierto? Así es que feliz de poder saludarla en esta radio folclórica, ¿verdad? La Carmencita. Ella falleció a los 78 años, un 6 de abril, a los 78 años murió de despedida, tristeza, ¿no? Cuando se escuchó la noticia. En 2009 se fue, Nació en Valparaíso, como decimos, su nombre verdadero era Graciela del Carmen Ruiz Faúndez. Se inició junto a Luis Bahamonde en el grupo Fiesta Linda. Aunque tu mamá no me quiera ver. Aquí en Valparaíso está el Club de Cueca y Guasos Carmencita Ruiz Faúndez, pues. Su presidente, don Sigilio Montesino. Le mandamos saludo a él y a todos los integrantes de este gran club de cueca y guasos, Carmencita Ruiz. Hoy habría estado de cumpleaños la Carmencita.

recordamos a la Carmencita Ruiz, las 9:29. Seguimos avanzando en este que es el día 12 de agosto. El maestro Antonio Ríos se acerca a Valparaíso, el maestro Antonio Ríos este fin de semana estará en Valparaíso. A ver si hoy día regalamos dos o tres entraditas. Vamos a ver, estaremos atentos a la visita de los muchachos que está en el maestro Valparaíso.

corazón. Bueno, vamos a estar hoy día regalando algunas invitaciones para que vayan a ver el show de este gran artista argentino, el Antonio Ríos, el maestro, ¿eh? Con sus anillos, con su danza, con sus gatas, como él le dice a sus gatas, a sus bailarinas. Estaremos atentos entonces durante la mañana, para que esté atento también esta mañana del día miércoles, día de la feria. Vamos a la feria, vamos a la feria, oh, oh, a comprar. Vamos a la feria, todos a comprar, todos a comprar, todos a comprar. Ah, me compren ese jingle, le estoy haciendo ese jingle, ahí va la feria. Vamos a la feria, todos a comprar. Se me ocurrió así de la nada, de repente me pilló la inspiración. Vamos a la feria, oh, todos a comprar. Ya, que le vaya a venir a todos los amigos de las ferias libres. Están también en la sintonía de la mañana sabrosita de la Radio Congreso. A los conductores que tienen más paciencia que con tanta vuelta por aquí y por allá. La señora, esta pasa por aquí, esta pasa por allá. Llega al cementerio, sí, sí, se pone adelante de mí. Entonces están tan pero ahí con tanta cosa, ¿no? Con recorrido nuevo. ¿Hasta cuándo? No sabemos, ni ellos saben. Así que hay que acostumbrarse nomás a las nuevas líneas, a los nuevos recorridos que están pasando por lugares, como decimos, impensado. Y a las señoras también tengan paciencia, pues, ¿eh? Tengan paciencia. Ah, hagamos comunidad, hagamos armonía, para que no tengamos inconveniente de partir el día mal con una discusión, con usted no me avisó, no me dijo, le dije que yo parara, me bajaba aquí, usted siguió de largo. En fin, ya estamos, estamos. Saludos para los amigos del Mercado Cardonal, Mercado Puerto, ahí está mi amigo Paulo. Buena, Paulo, hurra. Saludos para tu mamita Esther y para el perrito Oso. Oso, así se llama el perrito. Buen día. Bueno, la foto hoy. ¿Le mandaron una foto de quién? Ay, Juanito, yo se la estoy mostrando a usted, ¿ve? Del maestro Antonio Ríos, con aquí estamos juntos los dos. Mira, mira. No, muy buena foto del productor, ah, se adelantó. Y me mandó, dice, yo y el productor, como siempre, adelante, me manda una foto con Antonio Ríos. Muchas gracias a mi productor, gentileza del productor. Qué bonita la foto, ¿eh? Está bonita la foto. Salud para el Pato Bonito, que están también en sintonía. María Esther Morales, buen día. En especial a todos los amigos de Playa Ancha, que están sufriendo con esto de los cambios de recorrido de los que estábamos hablando. Así pues, María Esther, oh. Morales, para ti un saludito, mamita, mamita. Pablito Urra dice, saludos para todos los cadetes, yo soy un busólogo, soy de lo que sé un poco de recorrido de las líneas desaparecidas y las actuales. Y para los amigos, los cadetes de la línea 14, Central Placeres, para todos ellos, un gran saludo de un admirador del trabajo. Bueno, ya sé, ya sé. Y me manda una foto hasta con las gatas, el productor. No, el productor. Se ha tomado 4 mates ya. 4 mates. Después dijo, el quinto le voy a echar agua. Se ha tomado 4. 25 para las 10 de la mañana.

Japón. Ah, qué bueno, el Paso del Norte. Ahí estaba este amigo desaparecido, ¿no? Eliseo, don Eliseo Guevara, claro que sí, me estaba acordando, ¿no? De la, el nombre de nuestro amigo Eliseo, así un chiquitito, pero tenía una tremenda voz y una cantidad de seguidores. Lo amaban a este amigo, don Eliseo Guevara. En algún momento lo presenté por allá arriba en la Cuca, ahí estaba don Eliseo. Bueno, buen show, por lo demás. Claro que me echaron para afuera porque bailaba arriba de las mesas yo, pero bueno, si me pilló la cuestión, pues me pilló el ritmo, no voy a estar ahí como que reprimido. ¿Sí? ¿Usted el que presenta? Sí, váyase para afuera. Man. ¿Cómo? Váyase para afuera. Entonces, bájese a la mesa primero. Conversemos aquí abajo. Ya, pero ayúdeme a bajar. Así que ahí me echaron para afuera con el recuerdo que tengo de don Eliseo Guevara con sus canciones que son contagiosas por lo demás. ¿O no? No me va a decir que usted se quedó quieto en la casita, po. En algún momento movió el dedo guatón del pie, haciendo, ¿no? Y moviendo los hombritos también, poniéndole color. Pues hay que ponerle color a la vida. ¿Ah? ¿O no? Exactamente. Exactamente. Saludo a mi amigo que está en la sintonía también. Un gran cariño para nuestro amigo Alberto, que está Albertito, Alberto Loreda, Loreda dice, ¿eh? Yo soy Loreda, que está en la sintonía. Claro. Para mi amigo Mauricio Córdoba, está trabajando incesantemente, como siempre, como un buen profesional DJ Peluche, que hace unos afiches, community manager de diferentes empresas, ¿no? Maravilloso, un buen profesional, yo se lo recomiendo, yo se lo recomiendo. Así que para él, para el Mauro, para el Mauri Córdoba, ¿verdad? Que hace, como decimos, este trabajo de community manager, pero en serio, que otros aparecen con 2 días, después se aburren, ¿no? Él se dedica a eso, entre otras cosas, corredor de propiedades también, dueño de todos los clubes deportivos de Viña, en fin, o sea, cuando le queda tiempo también hace su trabajo de community manager. Juanito, mira, yo estaba leyendo un texto que me mandó mi amigo León, no voy a decir el apellido, me dijo, dime León nomás, quiero, si es posible, porque tuve un traspié, dice, amoroso. Y me lo habían dicho, dice Leona, dice, me habían dicho mis amigos que no. La persona con la que yo estaba era la persona equivocada. Me lo decía, me lo contaba, en fin. Y yo enamorado, no le hacía caso. Pasó una vez, después pasó otra vez, que me dijeron, viste, te dijimos, pero yo estoy enamorado, dice León. Si tiene por ahí la canción, tropecé de nuevo con la misma piedra. El mismo me la pidió, ¿eh? No voy a decir el apellido, no. Ya, me dice Manolito, estoy en sintonía, estoy escuchando, la he hecho de menos, dice León, pero hay que decirle que si ya una y dos veces, ojalá que no sea por una tercera. Uno nunca sabe cuando manda el corazón. Ay, León, cuídate, León. Tropecé 400 veces con la misma piedra.

ay, qué me va a pasar por esa situación, claro. Le dicen, ¿eh? Oye, cuidado ahí, yo le dicen, no, no pasa nada, no, está ahí loco, ¿a dónde la viste? Y después, no hay nada que me pasó. El amor. Así es el amor. 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

0: ¿Cómo quedaste con esa canción? Ahí está, por cierto. Claro que sí, estamos a 7 minutos ya de las 10 de la mañana. Estamos avanzando esta mañana sabrosita.
1: Hola, buenos días, que estén todos bien. Un saludo para todos y en especial a Juanito por colocar a mi amor. Besitos para todos.
0: Ah, Juanito por el Julito Iglesias. La Glorita te manda saludos, dice ahí. Buenas, Juanito.
1: Hola, buenos días. Un saludo para todos y en especial a Juanito por colocar a mi amor. Besitos para todos.
0: ¡Gracias! Eso, ahí está la canción de Juanito para nuestra amiga Glorita, que le encanta el Julio Iglesias. Julio Iglesias. Paso a los Libertadores sigue cerrado y su reapertura será evaluada la próxima semana. Más de 1.550 camiones. Más de 1.550 camiones permanecen en el territorio argentino a la espera de la reactivación del complejo fronterizo. ¿Dónde duermen esos choferes? No todos tienen cabina cómoda, los camiones, no todos. ¿Ah? Pero si son dos o tres, entonces es incómodo no dormir en tu cama. Yo nunca he dormido en otra cama, por ejemplo. No, si aunque sean grandes, Juanito. Aunque sean grandes. ¿Ah? Dos pisos ya, entonces. Claro, pero por eso digo, ¿dónde duermen? ¿Cómo comen? ¿Están fuera? No están con 32 grados de temperatura, no están bronceándose los muchachos, se broncean con el rebote, en fin, de la nieve, pero incómodos, y ya llegan como 30 días, 28 y algo de días. Así que dicen que la próxima semana, más o menos, estarán revisando esta situación de poder abrir el paso a los Libertadores. ¡Oh! Yo dormí en mi pura cama nomás. Y ellos durmiendo en otra cama que no es la de su casita. No, los camineros son así. También duermen en una pura cama nomás.
2: Sí.
0: ANFP confirma la postergación del decisivo partido de Wanderers en Calama. Duelo ante Cobreloa se jugaría el 26 de septiembre. Es domingo 26 de septiembre, confirma la postergación. Casino de Viña del Mar no recibió ofertas de licitación. Casino de Viña del Mar no recibió ofertas en licitación. La alcaldesa Ripamonti remarcó el rol que puede jugar el flamante subsecretario de Hacienda en un nuevo proceso. Auditoría a la Municipalidad de Valparaíso. Déficit de 18 mil millones no corresponde a la era Sharp. Informe revisó la gestión financiera, presupuestaria, administrativa y de control interno entre el 2021 y 2024. La auditoría que se le hizo a la Municipalidad de Valparaíso del déficit de los 18 mil millones, ¿se acuerda que lo acusaron? Que está aquí. No corresponde a la era Sharp. No corresponde. Van a hablar con Sharp, dice mira. ¿Ah? Bueno. Ahí la producción se la está jugando en una vez. Ya. Pero ni una lujita, ni un billetito de lucas, ¿no? ¿No? ¿Sí? Nada. Ah, ya, dice que están ahí tratando de ubicar al ex alcalde. Bueno, pero no te enojes, pero no te enojes. Ay, ay, ay. Bueno, sigamos adelante. Somos la Radio Congreso. Buenos días para todos los amigos que están en la sintonía. A esta hora se me cayó el control remoto. Saltaron las pilas por todos lados. Ah, pero están calientitas las pilas. Ya, sigamos entonces. Estamos a 3 minutos de las noticias de las 10 en la mañana, sabrosito.

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0: Bienvenidas, bienvenidos a la revisión de noticias en Radio Congreso. Les saluda el periodista Gonzalo Gallardo y este es el detalle de las informaciones. Bien, comenzamos contándoles sobre este corte parcial que hay en Avenida España, que ha generado también alta congestión vehicular durante esta jornada, porque la ladera del cerro colindante a Recreo, que da hacia la Avenida España, esto a la altura del Club de Yates en dirección a la Ciudad Jardín, ha significado el cierre del tramo comprendido entre la calle El Sauce, límite entre Valparaíso y Viña del Mar, y el sector del Pasaje Olga, 18 de septiembre, en dirección siempre a la Ciudad Jardín. Bueno, durante la jornada de ayer, en el marco de esta emergencia, se había señalado de que se pretendía abrir un tramo, una vía de este sector, desde Valparaíso a Viña del Mar, solo para vehículos mayores, descartando vehículos particulares, taxis y taxis colectivos. Sin embargo, esto dependía del retiro de un árbol, un eucaliptus que está a cerca de 30 metros de altura, justamente en el sector de esta ladera que estaba desprendiéndose. Lamentablemente, durante la tarde de ayer, el propio delegado presidencial Manuel Millones, que había anunciado esta posibilidad, dio pie atrás en la decisión y señaló que la ruta y en este tramo se va a mantener cerrada durante la jornada de hoy porque el árbol no pudo ser retirado. De hecho, ayer llegaron bomberos, llegó personal de Chirquinta para colaborar en el retiro del árbol, a pesar de que no haya... una afectación a nivel eléctrico, pero ya están con un expertise tal en torno al retiro de árboles en sectores complejos que, claro, se está buscando su colaboración. Sin embargo, el retiro del árbol fue imposible desarrollarlo ayer y se tomó la decisión de mantener cerrada la Avenida España. Escuchemos lo que dijo el delegado presidencial Manuel Millones al respecto.
1: Especialmente el árbol, que no pudo ser cortado, vino bombero, vino Chirquinta, y por lo mismo se ha determinado por un motivo de seguridad que mañana lunes esta vía va a estar cortado a todo tipo de tránsito. Esperamos mañana.

ocupaciones. El Ministerio de Vivienda y Urbanismo, a través del ministro Iván Podugia, visitó la zona del deslizamiento donde se registró el cierre de la Avenida España. Esto por la caída de importante material, rocas, piedras, tierra en el lugar, y que provocó, de hecho, el cierre de un tramo de esta avenida. El ministro, en este contexto, Iván Podugia, presentó un plan para recuperar la conectividad luego de los constantes deslizamientos. No ha sido solamente ese, han habido otros durante y en el largo del tramo de Avenida España. Bueno, la autoridad explicó que Minbu va a adquirir 15 camellones de hormigón prefabricado, los que van a permitir delimitar una zona segura

0: para alcanzar la roca más estable, además de una malla y la aplicación de cemento líquido, o más conocido como el shotcrete. La solución tendría un plazo estimado de 90 días y se ejecutaría manteniendo una pista cerrada para permitir el desarrollo de los trabajos. Más noticias en Radio Congreso luego a las 11 de la mañana.
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contigo. Son las 10 de la mañana con 10 minutos, 10 con 10 minutos. Fíjate que, a ver, como nosotros somos de Playa Ancha, somos parte, somos vecinos de muchos amigos auditores de acá de Playa Ancha. Bueno, y también que lo sepa la comunidad, el resto de la comuna y toda la gente que de una u otra forma también creaba este Valparaíso, su gente, sus personajes. El 15 de agosto, que es este día sábado, a las 3 de la tarde en la Plaza Bilbao en Playa Ancha, se va a hacer un homenaje, se hará un homenaje a don Salvador de la Fuente, más conocido como el Chagua. El Chagua, vendedor de manzanas confitadas y los famosos barquillos. Los vecinos y socios del Club Valencia, en honor a

él, hicieron un mural en la cancha de la Plaza Bilbao, ¿cierto? Lo tienen que haber visto. Y van a homenajearlo como corresponde en vida. Así que este sábado puedan ir los vecinos, las personas que conozcan y que valoren la actividad de este amigo. Este Don Chagua, como se le conoce, ¿verdad? Vendía por mucho tiempo, fue vendedor por mucho, y es vendedor de las manzanas confitadas, conocido por todos en Playa Ancha, tantos años. Muchos jóvenes, muchos adultos también, lo vieron cuando cargaban las manzanas en una bandeja de madera encima de la cabeza y caminaba cerro abajo y cerro arriba. ¡Cuántos recuerdos! El sábado entonces se va a hacer una actividad en homenaje a las 15 horas en el barrio, en su barrio, el barrio de siempre, en la Plaza Bilbao, junto al Club Valencia. Entonces queremos invitar a todos a que nos acompañen, dice, en este día tan especial para él y todos los valencianos de corazón. Vamos a conversar luego con la presidenta, ¿verdad?, para que nos hable de más detalles de esto. Qué lindo, estos amigos también que vendieron los helados con las cajas pesadas, que con una correa colgaba del hombro y recorrían calles, cerros, arriba, abajo también. Pero esto es maravilloso porque fíjate que en una de las murallas de ahí, del Club Valencia, hicieron una especie de fotografía ampliada, pintada, por supuesto. Y dice: Salvador de la Fuente, El Chagua, patrimonio de Valparaíso. Dice: los valencianos te homenajeamos. Aparecen las rojitas manzanas confitadas, y él con su traje blanco, y al lado el nombre del Club Valencia, Unión Valencia. ¿Cómo no? Por supuesto. ¿Ah? Qué lindo, ¿eh? Qué lindo. Y hay otro mural en los helados York, ¿lo han visto? Hay un señor que vende ahí, está con el cacho en la mano. Ahí usaron una muralla que quedó muy, muy bonito. Así que, por supuesto, hay que destacar, apoyar y reconocer la labor que por mucho tiempo... Imagínate que este señor vendiendo las... Este es el de los helados York. Pero este señor haciendo las manzanitas confitadas, quizás en qué horario, para salir a vender con un peso fuera de lo normal, en cargar cosas sobre la cabeza hacia los recorridos. Y cuántos de los que nos puedan estar escuchando le compraron estas ricas manzanitas confitadas. Así que luego estaremos conversando con la presidenta del Club Valencia, que es parte también de Playa Ancha, Chile. 14, 10, 14 de la mañana, sabrosita. 10, 14. Son ricas las manzanas, de repente se le pegaron uno de los dientes. Que ya, la manzana de verdad la yenque. Dulcecita las manzanitas.

0: vamos a conversar con la Marcelita Guzmán, que es la presidenta del Club Valencia, para que nos cuente esta actividad que yo adelanté, ¿no? A la Anita Guzmán le agradezco la gestión, por supuesto, como buena vecina también de acá, de Playa Ancha, nos hizo esta conexión para destacar nuestro personaje, nuestra gente de esfuerzo, que con mucho esfuerzo lo que él hizo le dio para, ¿por qué no?, sustentar y apoyar a su familia, ¿verdad? Salir adelante con su familia. No es como un sueldo de un ministro o de algún político, pero bueno, él lo hizo con honradez, lo hace, lo sigue haciendo, ama lo que quiere y toda la vida con las manzanitas confitadas. Saludo para, a ver, dice por aquí la señora Marisol. Hola, dice, tiene toda la razón, Manuelito, qué lindo lo que dijo, ¿eh? Qué lindo, dice, tiene toda la razón, porque yo también en algún momento fui pequeña, fui una joven que compró, disfrutó y compartí, dice, las dulcecitas manzanitas del Chagua. Buena, buena, buena. Saludo para ella también. Para Soledad Muñoz, también en sintonía de la mañana, sabrosita, dice, qué canción más bonita esa de los cerros. La canta Jorge Montiel, o la cantaba, porque ya desapareció también nuestro amigo Jorge Montiel. Soledad Muñoz nos preguntaba, ¿quién canta esa canción tan bonita? Mira, Jorgito Montiel. Para Sergio Hernández, mandamos saludos también, dice por acá, presente, ¿eh? Sergio Hernández de Belloto. Hola, Belloto, buenos días. Buenos días para ti, buenos días para ti. Para los amigos de Belloto Norte Sur, el Belloto Centro también, un saludo también bien bonito. Para nuestra amiga Julita Domínguez. Hola, saludos desde acá de Perdices. También pasaba el caballero por acá en algún momento, llegaba por acá su manzanita confitada o alguien la traía así como un buen regalo. Qué bueno, el Chagua, así tiene toda la razón, así se le conocía. Para Luis Guzmán, también en sintonía. Hola, dice Guanderino, escuché una noticia, si la puedes repetir, ¿qué onda con el Guanderito? A ver, postergación del decisivo partido del Wander en Calama, va a estar para el día 26 de septiembre, ¿eh? Ante Cobreloa, para el día 26 de septiembre se jugaría el partido en Calama, ¿no? Con el equipo de Cobreloa, que es puntero actualmente en la categoría. Yeah. Yo me río porque me ponen aquí. Manuelito, ¿sabe usted cuántos días faltan para el 18? ¿Quién pregunta? Ah, muy bien, Pedrito. No podía ser Pedro Ayala a preguntar. Pero yo me río porque ahí me ponen otras cosas que no puedo contar por la radio. Pero me dice, ¿podría usted decirme, Manolito, cuántos días faltan? Yo creo que no es por el anticucho que está preguntando, pues no es por el anticucho. Bueno, bueno, no sabemos. Oiga, definitivamente el 17 no va a ser feriado, ¿ah? ¿Eh? No va a ser feriado el día 17 de... Mire, ¿qué dijo el ministro?
1: La verdad que el litro de la Argentina...
0: Apoderados denuncian que no han recibido facilidades por parte de Mineduc para trasladar a sus pupilos. Trabajadores le van a demandar a ex sostenedora. Crisis en el María Auxiliadora de Viña. No hay plan de reubicación y los apoderados denuncian que no han recibido facilidades por parte del Mineduc para trasladar a sus pupilos. Los trabajadores van a demandar a la ex sostenedora. Oh, en todas partes, ¿viste? En todas partes hay problemas. Bueno, saludos para Luchito Muñoz, presidente de los cadetes de la línea 14, Central Placer, que también están en sintonía, ¿eh? Como muchos, escuchándola con Grecia. Le lanzaron palos y cloro, anuncian querella por agresión a inspectores y carabineros durante un operativo en Viña. Dos vendedores informales fueron detenidos y puestos a disposición del Ministerio Público. Los funcionarios debieron ser trasladados a un centro asistencial. Claro, porque le van a quitar su mercadería, pero no es tan ilegal, pero no se puede, porque hay gente que paga patentes personal, imposiciones. Y aquí se ahorran un montón de cosas y burlan al Estado, burlan al país con los impuestos. Ya, ¿cómo está la cosa? Son las 10:22 de la mañana, 10:22 de la mañana, sabrosita. Saludo a mi amigo Lucho Segura, que está en la sintonía, Luchito Segura, por allá en Santa Inés, siempre en la sintonía, Luchito Segura. Buenas, Luchita Segura. A ver... Luego vamos a estar en contacto con los muchachos de Antonio Ríos, que viene a Valparaíso. Saben que me encanta a mí las, yo me las bailo todas, me las canto todas, me pongo el sombrero. Me faltan dos anillos nomás. Él tiene 10, yo tengo 8. los dedos chicos. Y ahí sí que parezco ya el Antonio Ríos.
2: ¡Salvaje!
0: ¡Cierto! Me cuenta el productor, me dice por aquí, me dice, Manolito, recuerde que hay eclipse solar. Hoy día va a ocurrir un fenómeno astronómico que va a bloquear la luz solar. Recomendaciones energéticas, se sugiere usar protecciones como pulseras rojas o ajos para distorsionar las energías. ¿Es así? No lo vamos a ver nosotros, en otro lado vamos a ver completo, nosotros ni siquiera vamos a verlo solamente por la televisión, ¿ya? Estamos. El horario y las formas del fenómeno variarán según la ubicación. La franja de totalidad va a atravesar Groenlandia, Islandia, el norte de Rusia, el Océano Atlántico, España y un pequeño sector de Portugal. Nosotros, Naka la Pirinaka. Yo tenía unos lentes ahumados que lo había quemado con la vela para que se pudiera ver. Nada, voy a tener que meterme. ¡La 1023! ¡Achó, achó, achó!
2: ¡Prehistórico!
0: ¡Ay, ya! ¡La vecina! ¡Metiche! Vamos, vamos, muchachos. Buena música, buen día.

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0: Eso. Estamos en la mañana sabrosita juntitos, ¿ah? Juntitos, día lindo, día maravilloso. No he revisado el tiempo, ¿ah? No he revisado el tiempo, Juanito. Bueno, ya lo vamos a revisar sin problema a esta hora de la mañana, avanzando hasta la una de la tarde. Hoy día, bueno, a nivel nacional, el 12 de agosto de 1932 se creó la comuna y municipalidad de Pucón. Qué lindo Pucón. Yo estuve en Pucón una semana. Fuimos a trabajar, no fuimos ahí a de vacaciones. Pero parecían vacaciones. Ah, como una subdelegación de Villarrica, provincia de Cautín. Ya, y el día 1 de enero del 36, 1936, se creó como comuna independiente. Estamos hablando de Pucón. ¿Quién ha ido por allá? Sabe, ¿no? De la naturaleza, el lago, bueno, el mismo volcán. Y Villarrica, ¿qué decir? El volcán Villarrica es maravilloso, majestuoso. Así que, si hay alguno por allá, no sé cómo es el gentilicio, ¿cómo podría? ¿Pucunense podría ser? Lo voy a averiguar, lo voy a googlear, Pucón. ¿Y qué significa Pucón también? ¿Ah? Eso pasó en un día como hoy, sí señor. También en un día como hoy, el comandante del Pringles Skog falleció un 12 de agosto de 1828 en el estrecho de Magallanes. Sus restos fueron sepultados en Puerto del Hambre. Dejó un importante legado que contribuyó a facilitar la navegación segura por esos inhóspitos pasajes y parajes, ¿verdad? ¿Cómo se llamaba este señor? Se llamaba el comandante de la HMS Beagles Pringle Stock. Mira, falleció un día como hoy. La gente, claro, no recuerda, por supuesto, porque son muchos años y uno va dejando de lado también estas historias que han sido parte de lo que es el desarrollo, la historia de la humanidad, en este caso para nosotros, por allá en el estrecho de Magallanes. Hoy en la noticia, estaba viendo ayer la noticia del TVN, donde estamos hablando justamente, y este muchacho de apellido Vial, no me acuerdo el nombre, y un problema de seriedad frente a una noticia que entregaron por el nombre del imputado o el que estaba involucrado en una situación judicial, y no aguantaron la risa. Porque nosotros cuando estamos fuera de micrófono, estamos entre amigos, hacemos talla de los nombres compuestos que salen simpáticos, chistosos, salen incluso hasta con doble sentido. Y esto fue real. El nombre del señor es real. A ver si la producción de Chico Lalo lo trajo. A ver, ¿cómo fue eso? A ver.
1: Seguimos con las noticias. Que tuvo un caso claramente que llama la atención por el nombre de la persona que está involucrada en prisión preventiva. Quedó Rosamel Fierro.
0: Rosamel Fierro.
2: No se puede hacer.
3: Vamos a contacto de inmediato con César Campo en la región de la Araucanía.
0: Y ahí aparece Sergio Reportero.
4: Hola, ¿cómo están, compañeros? Sí, la gente no lo creía cuando se dio a conocer la noticia en el día de ayer. Pero sí, Rosamel Fierro Guenomán, de 35 años, ¿no es cierto? Ayer fue detenido en la ciudad de Carahue, donde estamos ahora con René Garcés. Él estaba siendo investigado hace ya 5 años por un hecho ocurrido el 22 de marzo del 2021. La verdad,
1: no decían tiro, no. Yeah. Estaba al decir hablando, el nombre del personaje, obviamente, que pese al que el caso era un caso policial dificultoso, pero cuesta.
3: Sí, la gente nos entendió.
1: ¿Tú crees?
3: Hasta
1: las mejores familias.
3: Así es.
1: Ya vamos a hablar de jubilaciones.
0: Rosamel Fierro, el nombre del señor que estaba involucrado en una situación judicial. Rosamel Fierro y Monserrat, los conductores de televisión, no aguantaron la risa. Escuchen, a ver, repitamos, porque lo bueno es que no se escucha.
1: Seguimos con las noticias. Que tuvo un caso claramente que llama la atención por el nombre de la persona que está involucrada en prisión preventiva. Quedó Rosamel Fierro.
0: Claro, cualquiera le da risa, porque ya todo se ha masificado, esto de los nombres compuestos que buscan el apellido y el nombre de pila, y sale la combinación chistosa. No me diga usted que no le dio risa esto, Rosamel Fierro.
5: ¡Acho!
0: ¡Fue real!
5: ¡Vulgar, chocarrero!
0: ¡Ya, señores, no se ponga así! 22 minutos para que ya lleguen las 11 de la mañana.
5: ¿Quién?
0: ¿Seguimos con quién?

loco, pues. Faltan 14 minutos para las 11 de la mañana. Veamos el tiempito para el día de hoy. 15 grados de máxima, 7 fue la mínima. Para hoy día tenemos nubes y claros. Después de las 20 horas, parcialmente nuboso. Esto es con respecto a la condición del tiempo para el día de hoy. Y para mañana, 13 de agosto, a ver cómo va cambiando. Para mañana, tenemos, a ver, ahí está. Cambió a eso de las 2 de la tarde, vamos a tener 2 milímetros de agüita mañana. ¿Ah? Entre las 2 y las 5 de la tarde estará entre los 2 y bajará, se va a poner débil a las 5 de la tarde más o menos, con 0,2 milímetros. Para después en la noche tener 2,3 milímetros en la noche, cercano a las 11, para amanecer con el viernes en la madrugada. Veamos el viernes en la madrugada, estoy mirando por aquí. Viernes en la madrugada, eso ahí me cambió. También con poquita agüita, pero va a estar persistente hasta las 5 de la mañana aproximadamente. Y entre las 5 y las 8 de la mañana del viernes, estamos hablando del viernes, ya estará parcialmente nuboso, lluvia débil con 0.3, 0.6 en la tarde, 20 horas 0.5, 1.5 a las 11 de la noche del viernes, pasamos a la madrugada para el sábado. Con 1, 2, 3, 3, 5, 6 a las 8 de la mañana, 1, 9, ya gran parte de la mañana, pero desde muy temprano, en la madrugada, hasta cerca de las 11, tendríamos entonces agüita persistente, permanente. Ya después de las 2 comienza a debilitarse, lluvia débil, pasando del sábado al domingo, en la madrugada del domingo 16, nada de lluvia. Neblina, a eso entre las 2 y las 5 de la mañana. Después parcialmente nuboso, nubes y claros, nuboso y cubierto a las 11 de la noche. Estamos hablando del domingo 16 de agosto. Así viene el tiempo entonces, según lo que entrega la Dirección Meteorológica de Chile, a través de todo también sus plataformas de información. Estamos. ¿Tembló? Y dice, no parece que no, se lo movió la silla, hermano. Algo pasó, se lo movió la silla, pero... seguramente porque yo no sentí nada, parece que nada. Estábamos viendo para acá la información de sismología y no, tiene que haber sido un error de tipeo, según lo que nos indican por aquí. Saludos a Playa Ancha. A ver, tengo más saluditos que hacer. Por aquí dice don Rigoberto Ahumada, dice Manolito Guerrero, gran saludo para ti, dice. Somos amigos de hace mucho tiempo, yo no sabía nada de ti, dice. Rigoberto Ahumada, porque mi vida ha sido gran parte fuera del país. Soy marino mercante, Rigoberto. Buen amigo. Ahora lo reconozco y me recuerdo de él. A ver, saludo también para otros amigos que están en sintonía. Dice Manolito Mónica González, por acá presente. Una cancioncita del recuerdito. Regáleme una de la Cecilia, cualquiera que usted tenga por ahí. Para Ramiro Carrasco, dice por acá en Playa Ancha. Saludos. Víctor González de Quilpué, del Sol. No te vaya a quemar. Víctor González, un gran saludo también para nuestro amigo Francisco Didier. Hola, dice el centro de Valparaíso, se escucha su radio, la calle Uruguay, y su voz inconfundible. Manolito dice, gracias pues Francisco Didier. A mis amigos, que también están en la sintonía, Óscar Urrutia, está Patricio Llanos y está... Jorge Poblete, buenos amigos, tres amigos que están en sintonía trabajando ahí, tienen su empresa de construcción, reparaciones, moldajes, ampliaciones, techumbre y todo lo demás. Que les vaya bien, saludos muchachos. Juanita Villalón, también de Recreo en Viña del Mar, escuchando Manolito. Alexis Olmos, de Playa Ancha. David Torrejón, en sintonía de la mañana, dice, hola Manolito, aquí en el Mercado Puerto, escuchando también, junto ahí a nuestro amigo, tiene que ser vecino. ¿El Máquina también está con nosotros? ¿Nos manda saludos el Máquina? Buena Máquina. Que el Máquina me diga dónde está la ubicación de la cuarta compañía de bomberos. La cuarta, que me preguntaron ayer y dije, no sé dónde está ubicada la cuarta. Así que si tiene ahí la respuesta. Para Vanessa Rodríguez, Manolito, buena la música. Usted siempre nos regala esos boleritos que son del puerto de Valparaíso. Para Olmué nos vamos. Mira, en Olmué, ¿quién nos escucha por allá? Patricio Díaz. Hola Manolito, por acá en el paradero 30, dice, por aquí, escuchando la mañana sabrosita. Yo lo escucho todos los días. Saluda a Olmué, pero no se olvide. ¿Cuántas veces vino para acá? Y ahora, no me he olvidado jamás, tengo muy lindos recuerdos. El recuerdo más lindo es uno de 5 años que ya camina.
Saludo para también Marcos Cortés, en sintonía. Hola, Marquito. Francisco Moreno Ruiz. Manolo, te estoy escuchando, dice, por internet. Soy de Santiago, soy tu amigo Pancho Moreno. Mira el Pancho. Pancho Moreno, buen amigo. Para Pedrito Castro, también de Playa Ancha. Jaime Cuevas Rivas. Hola, Manolito. Saludo para todos los que hacen el programa entretenido. Escuché ayer la entrevista que le hizo ahí a nuestro amigo de infancia, uno de juventud, al Tony Ángel, y ahora parece que va con la misma, con el maestro Antonio Ríos. Sí, no sé si el viernes o 10, miércoles, el viernes parece que vamos a estar con él. Yo mandé una foto ya, pues, sí, ya la tengo. Ya la tengo. Véala ahí en mi Facebook, Manolo Guerrero, búsquela. Manolo Guerrero, ahí en mi Facebook aparece la foto con el maestro Antonio Ríos. Para Jaimito Vargas Arán, saludos. Para Gladys Cabrera, de Viña del Mar, Manolito, de la Villa Linda. Pamela Conde, también, de Viña del Mar, ella también, Santa Inés. Edgardo Carrasco, del sector Granadilla, Miraflores. Saludos para José Cárcamo, de Gómez Carreño. Buena, tanto amigos que tenemos y en la sintonía. Para Rita Pardo, dice, hola, abracito, buenos días, Manolito, aquí estoy. ¿Ah? Aquí estoy en la sintonía. Linda la Rita Pardo, para ella un besito también, por supuesto. A ver, para Silvita Ramírez, que también está en sintonía, por supuesto, un abracito. Para Adriana Olivares, que también está en sintonía, dice, fuerte abrazo, requete, pone así ella, requete, buen día, dice, con G. Requete, buen día, Manolo, nuestra amiga. Ya, ¿qué más? La Silvita nos mandó un mensaje, parece. Bueno, lo vamos a revisar sin problema. Sigamos, muchachos, estamos a 10 minutos. Le regalamos una canción de la Cecilia, puede ser. Ah.

0: Diablito.
1: Y será mi
0: la gran Cecilia, la incomparable. Estamos a 5 minutos ya de las 11 de la mañana, sobrecita. El domingo vamos a estar con un cuadro, me dijeron los amigos de Raíces de mi Chile, de Rapa Nui. Baile pascuense vamos a tener el domingo ahí con el Valpo Mambo a partir de las 13 horas. Usted sabe que los shows los hacemos en horario del almuerzo. Y después ya 3:30, 3:45 comienza el bailable hasta las 10 de la noche. Con Freddy de la Quinta Cumbia estaremos este domingo y estaremos con el grupo Trazo, ¿ya? Pero tempranito, a eso de las 3, antes de que comience el bailable, ahora, en la hora del almuerzo, tenemos show chileno con Raíces de mi Chile. El domingo pasado, la jornada anterior, fue de El Norte. Muy aplaudido el show que hicieron ellos. Y ahora corresponde a Rapa Nui, o Tepito o Tenúa. Será entonces la música de allá de la isla de Pascua, con baile, con danzas del grupo Raíces de mi Chile, que se presentan este domingo en Valpo Mambo. A las 3 se presentarán, usted termina de almorzar, ve un show y después partimos bailando hasta las 10 de la noche. Valpo.

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1: ¡Ay, señorita!
2: Así es que el domingo tenemos un cuadro de Rapa Nui en el Valpo Mambo a la hora del almuerzo. Fue de la zona norte el domingo pasado, ahora nos corresponde Rapa Nui con música, con danza en vivo. Desde la 1 de la tarde comenzamos los almuerzos hasta las 10. Claro que tenemos almuerzo hasta las 3:30 y de ahí comienza el bailable hasta las 10 con dos orquestas este domingo. Ya vienen las noticias de las 11.

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1: Son las 11 de la mañana, 2 minutos.

0: Muy buenos días y bienvenidos a la revisión de noticias en Radio Congreso. Y una mujer desbarrancó unos 30 metros con su vehículo en una quebrada ubicada en Viña del Mar. De acuerdo a la información que se ha entregado al respecto, la emergencia tuvo lugar en el sector de Forestal, esto a la altura de la calle Arica. En dicho punto, la conductora perdió el control del móvil, desbarrancando en la quebrada ubicada en la parte alta de la ciudad Jardín. Debido a lo ocurrido, tres unidades de bomberos, además de una ambulancia del SAMO, acudió al sitio del suceso, esto último con el objetivo de prestar los primeros auxilios a la conductora en cuestión. Se desconoce el estado de salud de la mujer que protagonizó este accidente en la ciudad Jardín, esto porque también se busca el resguardo de la paciente de acuerdo a la normativa vigente, pero habría sido rescatada y afortunadamente con vida y sin mayores lesiones de riesgo vital. Estaremos pendientes al desarrollo de esta información y del estado de salud de la persona involucrada en este accidente que podría haber tenido una consecuencia peor. Son imágenes muy impactantes las que hay derivadas justamente de este accidente de tránsito. Estaremos muy atentos a la información en desarrollo. Más noticias en Radio Congreso luego al mediodía.
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Cariño para todos los que están en la sintonía. Hola, buenas tardes, buenos días, buenas noches. Oye, recién prendí, me dice mi amigo Alexi Ugarte, recién prendí, hola, dice, no puedo creer, de verdad, es Antonio Río, por supuesto, pues recién prendí la radio online y vi las fotitos. Qué buena, dice mi amigo Alexi Ugarte, porque viene el sábado a Valparaíso, ahí al Trota, que está ahí en la calle Blanco, ahí se va a presentar. Ya. Oye, vamos a llamar a la... Nos vamos a poner en contacto luego con nuestra amiga Marcelita Guzmán, que es la presidenta del Club Valencia, ¿no? Que es la presidenta del Club Valencia, que lo está esperando a esta hora, porque para los que no sabían, hay una actividad para el Chagua, que es el vendedor eterno de las papitas, de las manzanitas confitadas, ¿ya? De las manzanitas confitadas. Entonces, ella se llama Marcela Guzmán, que es presidenta.

0: del Club Valencia.
1: Me dice la Anita, somos Guzmán al cuadrado, la Ani Guzmán y la Marcelita Guzmán. Así que vamos a conversar con ella porque se va a hacer una actividad el día sábado, este sábado 15 a las 3 de la tarde. ¿Me dice que no? ¿Que sí? Ya. Está ocupado su teléfono, parece. Está, no sé si apagado todavía, pero quedamos ahí de acuerdo. Según la... Si no, tendré que retar al Chicolano porque me dijo 11 y cuarto. Bueno, pero son las 11:12, a lo mejor está en eso, está en ese trato. Pero les quiero adelantar a los muchachos y a las amigas y amigos de Playa Ancha, este señor que vendía y vende las manzanitas confitadas va a recibir en vida un homenaje por el club de los valencianos, Tengo un WhatsApp, claro que sí. Me mandan WhatsApp al más 56-32-228-1609. Más 56-32-228-1609. Ah, mándeme WhatsApp nomás.
2: Hola Manolito, buenos días. Escuchando aquí su radio, su buena música. Me distrae harto porque usted es entretenido para escuchar la radio. Y lo mejor que tiene que poner harta música y eso es muy bueno. Un saludo para usted. Con mucho cariño y para mi grupo La Golondrina 2.0 Quinta Región.
1: Eso, mi amiga linda, que yo tengo sintonía, la señorita Ramírez, siempre en sintonía de la mañana sabrosita. Para Luchito Castillo Guerra también dice: buen amigo, no se olvide que este día domingo vamos como 18 a celebrar el cumpleaños de la señora Andrea. Somos los infieles y señor. Ah, qué bueno. Saludo a todos los palpomamberos, a todos los. De la Radio Congreso, que son muchos auditores, así que el Luchito Castillo Guerra nos manda saluditos. Para Valesca también en sintonía. Hola Valesca. Ríos dice: hola, ¿cómo estás? Saludos para todos ahí en la radio. Yo en mi casa disfruto de la música, usted pone harta música variada. Catherine Virot: hola Manolito, saludo para usted. Pensé que estaba enojadito conmigo, dice, porque ni me saluda. Ya. Para la Catherine Virot, un besito, un deseo de que siempre esté bien. Te mando un abrazo, ¿ah? Este domingo iré a verte. Un abrazo grande ahí al Balco Mambo, iré, la Catherine. Magali Rodríguez dice: Manolito, usted mandó un saludo para un colegio y se ganaron los puntos al colegio Le Beaujour en Viña del Mar. Estaban de aniversario y cumplieron 43 años. Y dice por su saludito, dice: muchas gracias, bendiciones, saludos. Dice: dio harto puntaje el saludo para mi sobrino. Mil gracias por lo que usted hizo. Pero para eso estamos. Marianela Ríos: hola Manolito, póngale bueno, dice, la mañana. Yo bailo, disfruto, canto, me sé todas las canciones que usted pone. Hago como una especie de karaoke en mi casa. Y mi micrófono, no le puedo decir lo que es, pero le adelanto, es como la escoba, dice. Ahí me pongo a cantar. ¡Qué buena! Ya, me dice que ahora sí está la Marcelita, Juanito. Vamos a ver si tenemos la comunicación con ellos, ¿ah? Viene mi amigo Felipe Figueroa, me dice: voy en camino, Manolo, para las noticias de Antonio Arroyo. Ya. Bueno, a ver, otro saludo. Escríbame, mándeme mensaje, pues, porque no estoy hablando solo. Yo sí, no estoy hablando solo. Hago para dos o tres personas, son muchas, pero atrévanse a mandarme mensaje para que se escuchen ustedes. ¿Ya? Para todos y para todas. Más 56-32-228-1609. Más 56-32-228-1609. Ese es el WhatsApp de la radio. No, entonces tiene que estar mal escrito, ¿ah? A ver, le voy a pedir que nos llame ella, porque llamamos y está... A ver, le vamos a mandar el mensaje, 32-228-1609. Claro, porque nosotros llamamos y está... No sé. Ya, que nos llame. ¿Escuchamos música, Juanito? Claro que sí, a eso vinimos, ¿ah? A disfrutar mientras revolvemos la ollita. Hoy día son pantrucas las que tenemos de menú.

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1: Hoy día juega Wanderito, 20:30 horas con Antofagasta. Vamos de visita. Wanderito, levanta esto. Julito Muñoz, Manolito Díaz juega. El Wanderito, buenos días, excelente día para usted. Y hoy juega a las 20:30 horas con Antofagasta. Vamos de visita, Wanderers de Valparaíso. La Marcelita Guzmán, la soberana, la presidenta, que hace una linda gestión por su club, por su vecino, por el deporte, por lo social, lo solidario, lo recreativo, está conmigo en línea de la Radio Congreso. ¿Cómo está, Marcela?
2: Hola, Manolito, buenos días. Muchas gracias por esta invitación.
1: Oiga, yo contento de tenerla acá en la radio. Usted es muy activa. Yo voy a sus redes sociales, las del club, los reta cuando de repente no compran entrada a los socios. Sí, pero como en todo club social, póngale que un cóctel gratis, llegan todos, en micro llegan.
2: Eso pasa en todos lados.
1: Sí, pues por eso te digo, Marcela, pero no, está muy lindo tu club, muy muy activo, hace muchas actividades maravillosas. Y lo que están haciendo ahora, yo lo adelantaba, destacar, reconocer el trabajo del Chagua, este señor vendedor de manzanas confitadas, conocido por todo Playa Ancha, tantos años, ¿quién no comió, quién no compró, quién no compartió, quién no mascó una manzanita? Cuéntanos tú, oye.
2: Bueno, nosotros en representación no solamente del Club Valencia, ¿ya?, de los vecinos, ¿sí?, de los jugadores, de los socios, del club de pesca que tenemos también por el club, empezamos a hacer eventos y nosotros tenemos este proyecto hace como mucho tiempo, una vecina que ella ofreció su muro, pero por intermedio de Luca y todo eso no se pudo hacer. Y después con el tiempo llegaron los chiquillos, jugadores del club, y ofrecieron hacer el mural y nos pidieron la pared del camarín del club. Y nosotros obviamente la ofrecimos, pues, y ahí empezaron los eventos, hicimos completadas, se hicieron rifas, y algunos socios nos daron dinero, y ahí se juntaron las luquitas y quedó muy hermoso.
1: Qué
2: muy
1: bonito.
2: Hermoso,
1: no sé si lo viste. Qué bonito, no, si lo tengo aquí ya, guardado en mi archivo de las fotografías que yo también recopilo, de Playa Ancha, de Valparaíso, como un porteño más. Cuéntanos la historia del Chagua conocido, de Salvador
2: pues. Él es Salvador de la Fuente, es. Él es vecino, nacido y criado aquí en la población Valencia, aquí en la calle Araucaria, la calle Álamo. Su papá era el que vendía estas cosas, el papá vendía turrones, salía con los turrones grandes y los partía a pedazos, los vendía en la calle, las manzanas confitadas, los barquillos. Y ellos han ido haciendo tradición durante todos los años, no solamente ellos le han enseñado a vecinos, a jóvenes, a hacer el trabajo y a tener su propio emprendimiento. Chagüita ya tiene 83 años.
1: Imagínate.
2: Y todavía sigue haciendo sus manzanitas, se va a la feria de Pacífico, porque como lo más cerquita que ya le queda, claro, ella no anda recorriendo los cerros como...
1: Ya lo hizo, recorrió de arriba abajo, Valparaíso y especialmente Playa Ancha.
2: Y nosotros nos comunicamos con la municipalidad, así que nos van a mandar un pequeño regalito también en reconocimiento. Tenemos algunos artistas también, la Evelyn Salina, el doble de Leonardo Fabio, que van a venir acompañarnos el sábado.
1: ¿Ya?
2: Y esto empieza a las 3 de la tarde en la Plaza Bilbao.
1: Y gratis, ¿me imagino?
2: Gratis. Va a ser en la calle para que... Y todos los vecinos de la población, incluso yo, a mí hay gente que me ha hablado que son de los sectores o de otros lados, preguntándome el horario, el lugar, porque quieren participar, porque más de algunos exalumnos de la escuela médica decían que nosotros salíamos del colegio y veíamos al caballero vendiendo afuera de la escuela, bueno, o afuera de los consultorios, o en la playa, en muchas partes. Entonces quieren participar de este evento que es bonito. Él es patrimonio de nosotros, pues, de Playa Ancha, de la población Valencia, de la Plaza Bilbao. Entonces, un lindo homenaje y lo bonito que se hace en vida, que él lo va a disfrutar, lo está disfrutando y sacándose fotos con cada persona. Y eso es lo bonito.
1: El Chagua, me imagino la familia feliz, ¿no? De que a este líder, a este mini emprendedor, y que ha dado ejemplo hasta estos años, 83 de vida, de que siga, ¿no? Porque podría estar más tranquilito. O sea, a lo mejor no son los mismos sueldos de lo que yo decía hace un rato de los ministros, que le puedan dar tranquilidad, porque esos son otros sueldos. Pero con esto, obvio, él dio un ejemplo de cómo poder formar una familia, salir adelante con la familia, crear entonces a lo mejor profesionales, ¿por qué no? Y mantener a las generaciones. Así que qué lindo gesto, Marcela. Bonito a toda la comunidad, a todos los que están involucrados en esto.
2: Sí, nosotros muy agradecidos de toda la población valenciana en general. Estamos muy agradecidos porque todos cooperaron, todos pusieron su granito de arena. Él es muy querido de la población y merecido se lo tenía. No, sin duda, uno de los vecinos que se merece su carita y en un reconocimiento en un mural de la población.
1: Podrían regalarle la manzanita confitada de oro. Podría ser así como, se ganó una manzanita confitada de oro. No, bueno, maravilloso.
2: La alcaldesa con eso me voy a mandar un garbano. Ya. Así que ahí ya tenemos algo, reconocimiento de Valparaíso también, así que es la idea y que se disfrute y todo. Ay, de pasadita, igual les quiero informar, porque el Club Valencia va a vender empanaditas de pino y completo a 1500, así que los que vayan ahí.
1: Hay que Marcela, hay que aprovechar, Marcela.
2: Hay que aprovechar ahí, para
1: que se pueda hacer las moneditas. Qué lindo, qué bueno. Se va a formar un lindo momento, ¿no? Histórico. La fotografía van a quedar como registro, me imagino que. Una va a quedar al interior del club, de sus colores.
2: La vamos a hacer con él el sábado en grande y la vamos a poner adentro del club.
1: Me parece bien. Bueno, agradecer a la Ani, que nos dio la posibilidad de contactarnos contigo.
2: La Ani ya fue vecina muchos años de nuestro sector, se nos fue para el DPA, pero no importa, la queremos igual.
1: Sí, con el Manuel, que es su esposo, que ya lo tiene.
2: Esta llamada y todo esto.
1: Ya lo tiene tejiendo el Manuel, porque como está jubilado... Ya no sale el Manuel, ya lo tiene tejiendo, limpiando, en fin, la ánimo, así que la conocemos también, por siempre luchadora, líder, ¿no?, de gestiones sí. Como esta, así que Marcela...
2: Ella no está en otro club, pero siempre ahí apoyando la actividad, siempre donando, siempre poniendo cositas.
1: Siempre una pero líder.
2: Mucha gente que ya no está, incluso gente que no está en Chile, pero igual pone su granito de arena para el Club Valencia, porque el club tiene 83 años, entonces hay que mantenerlo vivo.
1: Oye, Marcelita, yo la verdad es que, ¿cuánto vale una manzanita confitada hoy día? Yo las compraba a 100 pesos, imagínate el tiempo.
2: Sí, pues en este tiempo están a 500.
1: A 500, no es tanto, 500, no es tanto tampoco, no. para lo que da, ¿no? Lo dulcecita, el recordar momentos de juventud, como decías tú, a la salida del colegio, en el consultorio, o en la playa en verano, donde también este señor era paisaje. Y sigue siendo paisaje de Playa Ancha especialmente. Así que,
2: así es, pues.
1: Felicitaciones. Después nos cuentas el lunes cómo les fue, cómo estuvo este homenaje en vida a Don Salvador de la Fuente, más conocido cariñosamente como el Oal Chagua, como se le conoce, ¿ya?
2: Muchas gracias, Manolito, por esta entrevista, por este espacio que me diste, para que la gente igual supiera un poco de lo que nosotros realizamos. Y eso, me agradeció y que nos salga todo bonito. Y que me llueva el sábado.
1: Te mando un besito, ¿ya?
2: Bueno, por si acaso, si llueve, lo vamos a hacer adentro del club, así que los invitados vienen igual.
1: Ya, que lleguen igual, ¿eh? Si la idea no perderse esta fecha. Ya, chao, chao. Besito, chao.

0: Espacio.
1: Buenos días.
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0: Contigo nada, dance compara 25 minutos para que ya lleguen las 12 del día. En un día como hoy, en 1941, se estrenó El Reporterizo. El Reporterizo era una información de un programa de radio que lo auspiciaba eso, la compañía de gasolina, digamos, ¿no? El Reporterizo fue el primer noticiario pensado y organizado para la radio. El Reporterizo se estrenó un día como hoy en 1941, fíjate. Saludos a los amigos de Peña Blanca, también están en la sintonía, de la mañana sabrosita. A ver, también ya en la historia, en 1800...
1: Río de Janeiro.
0: ¿Ahí está?
1: Una emisora de O Globo.
0: No, esa no. En 1982 ocurrió...
1: Hola.
0: ¿Qué es eso que me habla? Espera. Parece, ¿no? No salió un señor hablando así. ¡El reporterizo! Y así le decían a los vecinos que eran copuchentos en los barrios. Le decían, llegó el reporterizo, ahí estamos. Llegó el reporterizo. Pensando en lo que pasaba, que contaban todas las noticias. Bueno, a ver, le contaba que la tragedia de una fragata, la fragata Conde, ocurrió a las 8:30 horas del día 12 de agosto de 1982. Un violento temporal en las costas de Valparaíso provocó que una ola gigante barriera la cubierta de este buque. El fuerte golpe, el golpe que dio el mar, arrojó a varios tripulantes al océano en pleno temporal y en plena hora de sus funciones. Trágico accidente en la fragata Condel, en un día como hoy, en 1982. Fíjate, en 1982. En la historia, pues, tenemos que reconocer un poco lo que pasó en años anteriores en nuestra...

como comuna independiente, Pucón. Bueno, parte de lo que es la historia, como decimos, siempre lo compartimos, siempre ahí el chico Lalo se encarga de refrescarnos la memoria de lo que fueron nuestros antepasados en diferentes lugares. Voluntario de la tercera compañía de bomberos también en 1900, ¿eh? La compañía operaba con orgullo, dice, una moderna bomba a vapor, American Fire Engine, la cual había sido donada por un influyente empresario y vecino, don Agustín Edward Ross. Ya, don Agustín le regaló entonces una máquina que reemplazó a las antiguas y agotadoras bombas manuales a palancas, Honeyman. Y ahora, en ese tiempo, en 1900, un día como hoy, le hacen entrega de esta a la compañía, en este caso a la compañía que es la tercera compañía, voluntarios de la tercera, que tuvieron ahí una fotografía, recibieron este regalito que les permitió entonces ser un poco más aliviado del trabajo. El señor Agustín Eduardo Ross le entregó esta bomba a vapor. Miren, ¿cómo son la historia? Quizás quieran contar la gente del 2026. En el 2026, un joven de ojos azules altos hablaba todas las mañanas en la radio. Congreso. Eso, imagínense. Imagínense, en el 3010, pues. En el 3010. Oh, no llega. ¡Que viva la vida! ¡Que viva la vida! Arriba la manito, porque le vamos a poner ritmo, ritmo, más ritmo, como dice, o como decía Antonio. Pongámosle sabor, pongámosle buena, pongámosle energía positiva a todos los que puedan estar ahí como bajoneados. Ya, pues vamos arriba, muchachos. ¡Arriba el ánimo!

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0: cante, que cante. Estamos a 9 minutos ya del mediodía. Que cante mi gente, que cante mi gente. El 17 de septiembre es Día del Trabajo, dijo el ministro.
1: Día del Trabajo.
0: Así que si estaba preparándote para que el 17 de igual hacen nada, capean un poco de trabajo y todo lo demás. Se hace un cóctel al mediodía con empanadita en las pegas. Y a la tarde del día 17, en fin. No. Hay otras empresas que no, porque son rígidas. Dicen, no, aquí se trabaja, ya estamos claros. La cosa es mañana, el 19, no. El 20. Sí, pues.
2: No.
0: Sí, pues.
1: No, no pasa nada.
0: Hermano. Así que, para que ustedes sepan, entonces ya no es feriado el día 17, ¿eh?
3: Tanto color para
0: ya, señorita. Cariño para todos. A ver, tengo un saludo para Manolito, dice. Manolito Correa, dice acá el Zorro Cordillera. Hola, Manolo, dice, buena la salsa que te pusiste ahí, que me trajeron recuerdos de algún momento cuando yo era salsero. Ahí escuchaba en la radio, dice Manuel Correa, los programas que tenía el Tiki Tiki, que era el Club de la Salsa. Lo tenía tempranito después de las...
4: Está buena la radio, Manolo.
0: Sí, a las 7 de la tarde, a las 7, dice. Ya.
4: Bien ahí, bien.
0: Bien, perfecto. Para que todos los amigos llamen nomás sin problema. Mándenme mensaje, chiquillo. ¿Cómo no le va a tomar un ratito ahí? Hola, Manolo, soy de tal parte, lo estoy escuchando. Al más 56-322-28-1609. Para que se escuche su linda voz, pues. Su linda voz. Más 56-322-28-1609. Jacqueline Cerda también en sintonía. Manolo dice, buena la música, buen ambiente, buen día, buen miércoles, todo bueno, eso es. Así me gusta, la Jacqueline Cerda. Saludo para ella, para la Jacqueline. Me piden por aquí el Sirena de Mar, Juanito, mira. Sí, Robertito. Roberto Lillo dice, Manolito, yo, pero fantástica la música de la Congreso. Yo partí, dice, escuchando la movida tropical. Usted tuvo un invitado, ahora va a traer la voz de Antonio Ríos a la radio. Vamos a estar ahí contentos y atentos a cuando venga. Pero yo tengo mi artista o mis artistas favoritos para bailar la buena cumbia. Y ahora que le cambiaron la letra al coro, yo tomo pisco y cerveza. Ya no digamos más. Así que, mi amigo Roberto Lillo.
4: ¡Lo siento, Pepito!
0: Se puede poner ahí los de La Mala Azul y todo lo demás. Pero me gustaría el Sirena de Mar también, dice que de lo local el grupo Guayaba la lleva. Bien, pues, no hay problema, Roberto. Buena, Roberto. Saludos a todos los amigos del mercado, los que están en sintonía también. Los que están también en sintonía en la calle Uruguay. En la calle Uruguay. Sí, claro que sí. Hay muchos amigos escuchando ahí en la calle Uruguay. Al Pato Tavilo, hoy estoy pero en deuda, estoy negro, no he ido a verlo y mi amigo me está esperando para compartir, ya, así que para Elizabeth Espinosa, Erika Espinosa acá de Playa Ancha. Fabián Pérez en sintonía. Manolito dice, ¿cuándo y dónde se presenta Antonio Ríos? Ya le cuento. Eduardo Villegas dice, saludos desde acá, desde Quintero. Está helado, dice, pero está despejado. Está despejando. Aquí tocamos los Sirena de Mar. Ya, toquemos los Sirena de Mar.

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Ya estamos en el mediodía. Bienvenidas, bienvenidos a las noticias en Radio Congreso. Bueno, hoy nuevamente está cerrada la Avenida España. Se espera que se pueda habilitar a lo menos una pista durante esta jornada, pero eso es dinámico, es relativo, depende de muchos factores. Ayer el ministro Iván Poduje, lo mencionábamos en el boletín de las 10 de la mañana, ha señalado de que se va a realizar un plan de contingencia que ya estaría con claridad en torno a su desarrollo, pero durante estos días, por lo menos, la situación...

0: Seguir igual, vamos a tomar contacto de inmediato con la Avenida España. Ahí se encuentra nuestro periodista Lucas Hills. ¿Cómo ha estado la situación, Lucas? Buenas tardes ya.
1: Hola, Gonzalo, buenas tardes. Sí, la situación acá en Avenida España sigue siendo compleja. De todas formas, se está trabajando para poder retomar la circulación vehicular normal lo más pronto posible. La circulación de los vehículos particulares tiene un desvío a la altura de la escuela industrial, mientras que para la locomoción colectiva se encuentra el desvío a la altura de la INACAP. Si bien estas rutas alternativas son mucho más lentas, el tránsito es mucho más lento de lo que estamos acostumbrados acá en Avenida España, es la solución provisoria que han dado las autoridades y parece ser funcional. Hay vehículos de seguridad ciudadana en el sector crítico, tanto la zona bloqueada como el ingreso a estas vías alternativas, pero no pueden entregar información. Comentaron que solamente personal autorizado puede hacerlo, así que ¿cómo han funcionado estas vías el día de hoy? ¿Cómo ha sido el comportamiento vehicular? No es tan sencillo de saber acá. Más adentrados en la ciudad de Valparaíso, el sector de Carampangue ya tiene su circulación vehicular normal. No hay cortes como fueron los días anteriores. Mientras que en la avenida Altamirano hay un desvío para la locomoción colectiva para que puedan ingresar hacia Playa Ancha, y hay algunos sectores también que presentan barreras para que no haya circulación peatonal, lugares que pueden resultar más de riesgo. Esa es la situación en la ciudad de Valparaíso a causa de las consecuencias del sistema frontal. Estaremos pendientes de actualizaciones.
0: Bien, Lucas, muchas gracias. Estaremos pendientes entonces a lo que está pasando las distintas calles de nuestras ciudades y sobre todo en la Avenida España, a la espera también de lo que va a ser esta parcial reapertura. Más noticias en Radio Congreso a las 16 horas.
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0: 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Pasamos a la tarde, ¿eh? Son las 12 con 17 minutos. 12 con 17 minutos. Aló, sí, hola, ¿qué hace? Bueno, es la hora que tenemos. Yo tengo frío, pero mi compadre que viene, el Felipe Figueroa, que viene de afuera, dice que viene muerto de calor, ¿no?
1: Muy buenas tardes.
0: ¿Hace calor o no afuera?
1: No, está bochornado, igual hace un poquito frío. Yo vengo con dos polerones, ¿ya? Pero no sé qué pasó, que cuando llego acá a la radio me saqué el tiro un polerón, me dio calor.
0: Estamos transmitiendo, ¿para qué? Para las redes de...
1: Trotamundos.
0: Ahí viene don Antonio Río, ¿no?
1: Sí, viene don Antonio, va a estar presente. A eso venimos y a mucho más. Porque
0: este sábado, que es feriado, el día 15.
1: Este sábado, que es feriado, claro. Y este mes en particular, Trotamundos de Valparaíso cumple un año.
0: ¿Un año?
1: Un año de que llegó a Valparaíso. Todo, bueno, la gente que conoce y los que no conocen, Trotamundos es una sala de concierto, bar, restaurante, lugar de divertimiento y comunidad en Valparaíso, muy grande, que está ahí ubicado en calle Blanco 1253.
0: En el barrio cívico, digo yo. En el
1: barrio cívico, ahí cerca de la bomba de benzina, cerca de la estación Bellavista. Bueno, nosotros estábamos antes ubicados en Quilpué.
0: En la calle Aníbal Pinto.
1: Claro, una larga historia, casi 16 años ahí de trayectoria en la marca, pero por tema de permiso y el cosa, tuvimos que emigrar la sala para seguir haciendo conciertos.
0: Claro,
1: y nos tuvimos que venir con camas, petacas, escenarios y todo.
0: No, y quedó muy bonito, ¿eh? Muy sí, cómodo, muy amplio, pero central, seguro, tienen un sistema de seguridad importante, cámara, para que le dé también la tranquilidad al amigo o la amiga que
1: o
0: va
1: sea,
0: a hablar.
1: La gente que está viviendo la experiencia dentro de todo el mundo, claro, pasa, cuando cruza la puerta, entra un lobby muy bonito, con mucha historia, con mucha identidad, luego una sala de concierto que está adaptada para distintas situaciones, ya sea humor, como el que vamos a tener el día 20.
0: Diferentes géneros, ¿no? De presión ahí en el show.
1: Han habido bandas.
0: ¿Qué tienen el 20? Aprovecha
1: el 20, ese día, particularmente se va a presentar Angelo Soul, es un humorista chileno que está enfocado a hacer humor en base a la hermosa profesión de educar hacia los profesores, hacia la docencia.
0: Parece que lo vimos, sí.
1: Muy Angelo, bueno, Angelo y tiene, Chor, sí. Tiene ya agotadísimo, casi 300 entradas vendidas, ¿no? Es un fenómeno.
0: ¿Es del norte?
1: No lo sé. Ya. Le vamos a preguntar. Le vamos a traer también.
0: Me parece eso. Bien.
1: Pero bueno, como tú decías, en el Trota pasan muchas cosas, ya sea lo que pasó en Quilpué, ahora lo que está pasando en Valparaíso, y se han presentado bandas de distintos tipos. Hace muy poco estuvo la Bersuit Bergarabato, una banda
0: argentina sí,
1: muy
0: claro,
1: conocida.
0: La Bersuit.
1: La semana pasada estuvo Julio Piña, estuvo La Moral Distraída. Próximamente va a estar
0: la Santa alcanzado está la conmoción, ¿no?
1: Estuvo la banda Conmoción el día 1 de agosto.
0: Sí, casi a mi arranco, vaya. Casi me arranco y estaba en el Club Alemán al ladito.
1: No, pero bueno, eso pasa y también hemos tenido contenido de todo tipo. Hemos tenido shows para niños, shows para adultos mayores, clases de baile. El otro día tuvimos un encuentro de pole dance.
0: Ah, bien.
1: No, sí. Están pasando cosas.
0: La realidad está aquí en
1: Valparaíso.
0: Están
1: pasando cosas, están pasando. Y nosotros estamos muy atentos e invitamos a todos los que tengan alguna iniciativa, alguna cosa, que se quieran acercar al Trota. Bienvenido. El lugar está abierto de lunes a domingo. Y de lunes a viernes hay almuerzo desde las 12 del día.
0: No,
1: ahora hay almuerzo. De hecho, más ratito vamos a bajar a almorzar.
0: Menú. No sabéis, no las podéis saber todas.
1: Me las puedo saber todas porque si las puedo, lo tengo aquí. Sí,
0: si
1: me las puedo saber todas. A ver, damos un momento.
0: Sí, lo que pasa es que nuestro amigo Felipe Figueroa, que está acá, es productor de todos los eventos junto con todo un gran equipo ahí del Trotamundo. Y este día sábado traerán al gran internacional argentino, que es de América ya, el gran maestro Antonio Ríos.
1: Oye, sí.
0: En vivo, ¿ah?
1: En vivo,
0: viene
1: y en directo.
0: Con bailarina y todo lo
1: viene
0: demás.
1: Con todo, viene con bailarina. Y es un show que el hombre recorre todo Chile, ya es un clásico. Si uno se mete al Spotify o a buscar ahí las canciones.
0: Yo me las bailo todas, lo que te decía yo.
1: Son
0: lo digo,
1: hit tras hit, sí. tras hit. Así que este día sábado 15. Se va a presentar el maestro, por fin, lo intentamos, lo buscamos mucho rato para que viniera.
0: Diera el sí.
1: Y sí.
0: ¿Se compran entradas por sistema tickets? ¿Cuál es el sistema? ¿Tiquetera o no? ¿Hay tiquetera? Y también en la puerta, me imagino.
1: Los sistemas de entrada en venta en Valparaíso son Passline, www.passline.cl, pero al que no le vaya bien con la computadora y no pueda comprar el ticket, vaya siempre directo a la puerta de Trotamundo y va a poder comprar su entrada sin ese cargo por servicio que hacen las tiqueteras.
0: Está bien, directo. Ahí se salta el impuesto. Se salta el recargo.
1: Bueno, tú me preguntaste algo. ¿Qué hay almuerzo hoy día? Hoy día hay salteado de verduras con arroz y papa frita. Hay carne mongoliana con arroz y papa frita. Hay puré, hay pescado frito, hay de todo.
0: Ya, el mongoliano, guárdeme dos.
1: ¿Con ají o sin ají?
0: Con ají. ¡Eso! Pues, ¡eso! ¡Hey, el maestro Antonio Río llega! Oye, el otro día veía yo, porque yo soy seguidor de verdad de Antonio Río, un show que hizo con varios vocalistas de otros grupos argentinos, 35 años me parece que estaba celebrando en un teatro en algún lugar. Le daba, pero cancha tiro helado a los jóvenes que lo admiraban mucho, le reconocían su aporte en sus comienzos, la confianza que les dio.
1: Él habitualmente anda girando por Chile y por distintos lados de Argentina. Y él lo dice, y se sorprende mucho de ese cariño, de esa
0: admiración
1: de la gente joven. Y no es extraño, porque cuando uno empieza en el mundo de la música o empieza a escuchar cosas, lo hace a través de los cassettes que quedaron abandonados en algún sector, claro, los CD, la música que escuchas tus padres, siempre van a ser...
0: La banda sonora
1: es tu referente. Entonces, yo me acuerdo, en el caso mío, mi madre era muy fanática de Buddy Richard. También de Los Golpes, de Los Galos.
0: Ese movimiento chileno del recuerdo.
1: Los Tigres, los Blue Splendor. Entonces, son canciones que hoy día las escucho y las recuerdo con mucho cariño, porque me recuerdan a mi madre y me recuerda a una etapa donde yo empecé a apreciar la música. Entonces... A veces los gustos son diferentes y uno puede decir, oye, pero es una cumbia, pero esa cumbia te puede traer tanta alegría y tanto recuerdo, que, claro, invitamos a todos a liberarse, a disfrutar y aprovechar que las entraditas van a estar baratitas, a solo 10 luquitas.
0: Ah, está bien, bien para un tremendo espectáculo.
1: Sí, claro.
0: Bueno.
1: Los invitamos a llegar desde temprano, el trote está abierto desde las 8 de la noche, tiene distintas... sectores, y uno de los sectores que estamos habilitando e inaugurando ahora, que es nuestra terraza Buena Vista, que da a Bella Vista.
0: De Bella Vista, Buena Vista.
1: Un lugar en el tercer piso, muy acondicionado, muy lindo, con muy buena barra, y se puede ver el puerto principal.
0: La bahía de este Valparaíso, pero envidiado por tanto. Es que usted sabe que Valparaíso es único.
1: Es la realmente joya del Pacífico.
0: De la joya del Pacífico. Miren, ya las embarcaciones están haciendo su...
1: ¡Ojo! Y bueno, de ahí ya, como pasó el año pasado, también vamos a estar celebrando el Año Nuevo. Vamos a estar celebrando septiembre. Vamos a estar celebrando todo lo que se viene, porque ya están pasando las lluvias, ya está pasando el frío. Se viene el calorcito.
0: Buen tiempo.
1: Septiembre.
0: La primavera. Ya viene la primavera. Bueno, vamos a escuchar al maestro Antonio Río, que es invitado para este fin de semana. Y Felipe nos va a seguir contando novedades, noticias, más o menos a qué hora se presenta, de qué hora, porque habrá una previa, ¿no?
1: Por supuesto, y no sé qué hago con todas estas entradas que tengo de regalo.
0: Déjeme la mesa, ¿ya? Me trajo dos.
1: No, te traje más. No le mientas. Oyentes de la radio, Congreso, voy a dejar más invitaciones.
0: 12 me dejó.
1: Van a ser más.
0: No diga cuántas, ya. Okay. Antonio Ríos en la Congreso.

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1: Nos quedamos juntos hasta la una de la tarde con Los

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2: Ahí está la Sonora, varón.
3: Borracho,
2: el mambo del borracho.
4: ¿Tú sabes que Sonora varón? No me apuntes como borracho a mí.
2: No, le estaba diciendo el micrófono para
4: usted. Tú sabes que Sonora varón, ahora el 22, el sábado 22 de agosto, también en Trotamundo va a celebrar sus 23 años de vida.
2: ¡Año!
5: Oh, ¡viejo! No.
2: Yo me acuerdo de los comienzos ahí en el huevo.
4: Sí, pues. Sí,
2: ahí de noche la iluminación era más oscura que clara.
4: Bueno, 23 años fue cuando partimos. Ahí yo me hago barrio también porque también estaba ahí. Estuve en esos inicios. Sonora varón, ya parte de la idiosincrasia de Valparaíso. Vamos a hacer que venga Cristóbal y alguno de los chiquillos acá a la radio la próxima semana.
2: Es la puerta abierta para ellos, son de la casa.
4: Son de la casa. Porque hoy día son embajadores de Valparaíso, ya sea en todas las regiones y también han salido a otros países. Así que orgulloso y todo invitado a celebrar ese cumpleaños número 23, que no van a estar solos, van a estar juntos a Sinergia.
2: A Sinergia, mira, buena.
4: Junto a su señora, bueno, para el Basile, bueno, para el Carrete.
2: Va a estar bueno,
4: va a estar bonito.
2: ¿Y las fiestas no terminan temprano? Porque estamos con...
4: No, pues las fiestas terminan en Trotamundo a eso de las 4, 4 y media de la mañana. Pero nosotros vinimos a hablar sobre el maestro
2: Antonio Río. No, sí, claro, estamos claros ahí porque... Porque en el fondo también está dentro de la parrilla y qué bueno que no solamente tengan artistas de la capital, sino que muchos artistas porteños ustedes.
4: Muchos artistas porteños, es importante hacer escena acá. Intentamos hacer lo más posible. Estamos trabajando en eso y siempre abrimos las puertas y también escuchamos todas las producciones que nos puedan colaborar. Porque esto obviamente no es tan solo uno, sino es una comunidad de arte y música que pasa por acá.
2: Esto es el sábado, a partir de las que se abre la puerta.
4: El sábado, este sábado se abre las puertas a las 10 de la noche.
2: Calle Blanco.
4: Calle Blanco.
2: Se llama Trotamundos, para que la gente
4: Blanco,
2: sepa lo que nos está escuchando.
4: 1253, se llama Trotamundos. El bar es muy amplio, tiene todas las condiciones para recibir a distinto tipo de público. Si por alguna razón... a la gente que va necesita asistencia, necesita una silla, necesita apoyo, siempre va a haber ahí alguien que lo va a ayudar. Y este sábado, como le decíamos, desde las 10 de la noche va a haber animación, va a haber DJs, va a haber mucha cumbia. Y a eso de las 11:30, tiradito a un cuarto para las 12, Antonio Ríos con una presentación de larga duración, haciendo todos sus hits. Cosas ricas que pasan en el Trota, como es tan cercano y como está tan a la pasada, uno puede ver a su artista, saludar a su artista. Que el otro día fue un connotado artista norteamericano que estuvo ahí haciendo visita al Trotamundo y después del show se bajó del escenario y se sacó fotos con
2: todo el mundo. Oye, bueno, de las tres entradas que me dejó Felipe entonces.
4: Señores, voy a dejar.
2: No, pero hagamos entonces.
4: ¿Cuántos años tiene la radio?
2: 37.
4: Voy a dejar 3. Ah.
2: 3.7. Oye, hagamos una cosa. Para la primera persona que nos llame, ¿podemos regalar una invitación doble? Una, para la primera.
4: Pero que me cante.
2: ¿A ti?
4: Quiero que me cante ya su mejor versión de Antonio Río.
2: Ya, 3.2.228.1609. Esta es una invitación gentileza de los amigos del Trota junto a la radio para ver este artista en vivo con un show maravilloso, Antonio Ríos en Valparaíso, el próximo sábado 15. Es feriado, ¿ah? ¿Eh? Es feriado, así que 32-228-1609, el amigo, la amiga, que llame y que nos diga alguna canción, o que la cante, como dice.
4: Quiero que la cante.
2: Ya, le regalamos una invitación doble. Una invitación doble, así que dejamos el teléfono abierto, dejamos el teléfono abierto. Se pueden comprar entradas ahí también, en la puerta, se puede comprar también a través de
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2: Passline.cl, ya.
4: Sí, pone Trotamundos y va a aparecer.
2: Ya.
4: Pero acá voy a dejar unas 7.
2: Ya.
4: ¿$7?
2: Ya.
4: ¿Te parece?
2: Me parece.
4: ¿Te debía? ¿No te enojas? Malas tres tuyas para que no se la quiten, señor auditores. Acá son del público.
2: Oye, las amigas me han escrito toda la mañana y ahora que les pido que llamen, no llaman. ¿Qué pasa? Digo yo. 32-228-1609.
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0: Oye, yo tengo una foto con Antonio Ríos que me saqué en el canal, en el canal 13, cuando trabajaba ahí con Julito Videla. Se la voy a llevar ese día para decirle. Eso. Para decirle así, para decirle, mire, este, mire esta foto, como teníamos los dos el pelo blanco. O sea, no, el pelo negro. Ya. ¿Quién está en línea? ¡Aló, Susanita!
1: ¡Hola!
0: ¿Cómo le va, Susana?
1: Muy bien, pues, ¿y ustedes cómo están?
0: Muy bien, Susana, ¿tu apellido?
1: González. ¿De qué parte? Cerro Placer, la Susi,
0: el Cerro Placer. Le voy a poner los fonos a mi amigo Felipe, que te va a hablar, porque él te va a hacer cantar. Soy mal.
1: Ah, tengo mala voz.
2: No, Susi, quiero... Que
0: escucharte.
2: Es que quiero sentirte que realmente te mereces ya. Estar entrada.
0: Ya, Susi, oh, vamos. ¿Cuál canción? Que nunca me falte. Ya, pongamos esa, nunca me falte. Ya, pongamos nunca me falte. Me imagino que te la sabes, es fácil. Ya, vamos a ver, aquí está el jurado. Estamos en el programa de talentos Go Talent.
2: ¡Gracias!
0: ¡Sabes!

0: Susi, cuéntanos. ¿Quién es esa persona que no quieres que nunca te falte? ¿Con quién vas a ir a ver al maestro?
1: Con mi amigo, con mi hermano, con mi primo. Siempre andamos los carretes ahí.
0: Ya, pero tengo dos entradas nomás.
1: En todos lados.
0: Tengo dos entradas nomás.
2: Son dos las
1: que importa, ella la compra.
2: Bien, me parece bien. Hay que pagarle al maestro, hay que pagarle al Felipe y al maestro.
0: Ya, pues genial. Susi, ahí va a estar anotada. Aquí el amigo los va a estar esperando en la puerta. Porque también va a ir.
2: Susi,
1: Gracias.
2: Llámame después de la una para darte los datos, ¿ya?
0: ¿De la una de la mañana?
2: Bueno, no, hasta okay, ahora.
0: ¿Cómo? ¿Qué quiere hacer, amigo?
2: Ya, Susan, besos. Ya, Felipito, que le vaya bonito. Muchas gracias. Por su gentileza de siempre.
0: No, yo los
2: consideración
0: quiero mucho.
2: Sí, lo sabemos. Y su consideración siempre para hacer la invitación a los auditores, para que participen, para que, en el fondo, muchas veces, ¿qué ocurre? Que los grandes eventos se van a Santiago.
0: Sí.
2: Y nosotros tenemos la posibilidad de que en un gran lugar de ver a grandes artistas como Antonio Río.
0: Oye, sí, eso. Los eventos se van para Santiago. Nosotros hacemos todo el esfuerzo para que los eventos vengan a Valparaíso y que los santiaguinos viajen a Valparaíso. Pero principalmente lo que queremos hacer es que esta ciudad tan hermosa, tan llena de fiesta,
2: se merece mucho más,
0: así que a cuidarla, quererla, disfrutarla. Y este sábado lo espero a todos celebrando el primer aniversario de Trotamundo acá en el Totavalpo con la familia. Vengo con la familia, es un lugar muy muy agradable.
2: Tengo a Isabel en la línea. Isabelita, hola. Isabel.
3: Hola.
2: ¿Cuál es tu apellido, Isabel?
3: Isabel Bernal.
2: ¿De qué parte nos llama Isabel?
3: De Recreo Alto.
2: ¿De Recreo? ¿Pero de la parte bien alta de Recreo?
3: Sí, entre Nueva Aurora y Recreo.
2: Ay, sí, yo sé, Isabel.
0: Usted está allá,
2: vos. Tú sabes que yo vivía ahí en Borinquen, ahí en Nueva Aurora.
0: No, usted es como el maestro.
2: Oiga, Isabel, ¿usted ha visto a Antonio Río alguna vez en vivo? Cuénteme la verdad.
3: No, nunca he tenido la posibilidad.
2: ¿Cómo se lo imagina usted? Porque lo ha visto por la tele.
3: Sí, alto yo creo, alto y simpático.
2: Alto y simpático. Tiene 71 años Antonio Ríos, ¿ah?
3: Sí.
2: 23 hijos, imagínate. ¿En serio? Así que en las cumbias no hay que darse vuelta, porque si no... Oiga, Isabel. Isabelita, de ir, ¿con quién va?
3: Con mi pareja.
0: Eso.
2: ¿Cómo se llama él?
3: Roberto Lynch.
2: Ya, ¿es bueno para la cumbia? ¿Le pone color?
3: Ahora supe que sí.
2: Ah, ahora supiste.
0: A ver, cuéntenos más, quiero saber. ¿Cómo supo?
3: Lo subieron a redes sociales en un carrete.
2: Y ahí se dio cuenta.
0: Y en ese carrete no
2: el
0: estaba.
2: El escándalo de la semana.
0: Claro, y en ese carrete no estaba ella.
3: No me invitaron.
0: Ya, pero ahora, ya, a ver.
2: Paremos.
0: Él seguramente estaba con su amigo en una tertulia y sonó una cumbia, le llamó la atención, se paró a bailar.
4: No, no
0: pasa
4: nada, es más.
0: Dijo, esta cumbia la quiero bailar con mi pareja el sábado.
2: Y tenía personalidad. Oye, Isabelita, bueno, Isabel Bernal, ¿no? ¿Bernal es tu apellido, Isabel?
3: Sí, Bernal Romero.
2: Bernal Romero, del sector alto de Recreo, bien digo, ahí cerquita de la Nueva Aurora. ¿Le regalamos?
0: Por supuesto, y yo los quiero ver bailar.
2: Te la ganaste.
3: Gracias.
0: El maestro va a tener que...
2: Yo, Manolo Guerrero, el único... Yo soy como el chino. Yo voy a ser el chino. Ya, yo voy a estar ahí ¿a qué hora?
0: A las 10, desde las 10 vamos a estar. No, usted va a estar antes porque tenemos que ir a una reunión con el maestro.
2: Ah, me parece, ya. Voy a estar antes. Entonces voy a salir a la puerta a recibir a todos los amigos y a todas las amigas que se han ganado. Tienes tu invitación, ¿ya?
3: Tengo que ir directamente y me encuentro con usted en la puerta.
0: Sí, va a haber una lista ahí en la puerta. Listo. Y no se preocupe, lo va a pasar muy bien y vamos a cuidar de que lo pasen muy bien y que su marido baile mucho.
2: Ya, chao Isabel, chao. Ya, nada más de llamadito, si no
0: volvemos loco. Pero las entradas se van a regalar.
2: Todas.
0: Las 150 que te dejé.
2: No son 150, porque la gente me va a llamar y me va a decir, oiga, si le dejaron un montón de... Gracias a todos los llamaditos, fueron dos, habíamos dicho uno, pero se sumó un segundo, pero igual nos va a dejar la...
0: Y vamos a tener entradas para Sonora Barón, para el próximo espectáculo, vamos a empezar a traer más cositas y se vienen sorpresas ahí también.
2: Sí, con el Valpo Mambo.
0: Vamos a hacer una fiesta grande. Vamos con todo. Eso.
2: Ya. Felipe Figueroa estuvo con nosotros de Crota y nos trajo invitaciones, ¿ah? A ver si el viernes conversamos con el Antón.
0: Sí, le vamos a sacar un saludito.
2: ¿Cierto?
0: Sí, por supuesto.
2: Es como una tarea.
0: Así va a ser.
2: Me parece.
0: Saludos a todos los que están en el Trotamundo también. Vamos bajando para allá. Un besito para todos. Nos vemos el fin de semana.
2: Vale, mi perrito. Te gusta poquito.

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Estamos a 8 minutos ya de la tarde, de la 1 de la tarde. Uy, cómo se nos ha ido el programa. Rapidito, gracias por acompañarnos como siempre a través de la Radio Congreso. Sí, señor. Un cariño para todos los que están siempre a esta hora de la mañana, tarde, junto a nosotros. Partimos a las 9 todos los días. La radio está desde más temprano con música chilena. Abrimos nuestra emisión 6:30, ¿no? Y estamos hasta la medianoche, como siempre, desde Playa Ancha, transmitiendo 37 años junto a usted, la Congreso de Valparaíso. Tiene historia, es querida, es reconocida nuestra radio por ser local, por hablar de lo que pasa en nuestro barrio, en nuestra ciudad, en nuestras comunas de la región, de nuestra gente, ¿no? Y de hecho, por eso tenemos a las 2 de la tarde, de 2 a 14:30, de 14 a 14:30, con Radio CNN, las noticias regionales de todo Chile, noticias de todo Chile, desde el norte hasta la última región acá, y porque Santiago no es Chile, ¿ya? Junto a la Radio Congreso. Ya, mañana vamos a regalar más entraditas, ¿ah? Mañana vamos a regalar más entraditas para todos los que están en la sintonía, para que sepan que tenemos el día sábado este compromiso junto a la Radio Congreso, junto al Valpo Mambo, para los auditores, para regalonear, eso es lo que estábamos hablando recién, su fidelidad, que lo pasen bien, que tengan un buen recuerdo de su artista favorito, y que usted diga, esto me lo regaló la Radio Congreso, ¿cierto? Ese es nuestro fin, es nuestra misión de poder hacer felices a los dos auditores, que nos hacen felices con la sintonía que nos entregan cada día. Cada día más. Me va a descomer con Ruperto. A la Carolita Morales le mandamos saludito. Manolito, mitad de semanita con frío, pero dice con ánimo y mejor con la compañía de la Radio Congreso. Buena música, saludos para usted. Y Juanito, abracito los mandó. Los mandó. Hop. El sábado es feriado. Hop. Por si acaso, ¿eh? Es feriado el día sábado. Hop. Hoy las amigas que siguieron llamando por teléfono, le decimos que era una llamadita y aceptamos una segunda, pero de todas maneras ya estamos ahí anotando los nombres de los ganadores. Es para que usted sepa de que no tiene que venir a la radio a buscar su entrada, sino que estamos haciendo una lista y ese día, desde las 10 de la noche, estaremos ahí entregando el ingreso, su free pass. Ahora, lo que pasa adentro es de su responsabilidad si se toma una bebida, dos bebidas, tres bebidas, es cosa de usted. Nosotros hacemos solamente el ingreso del público. ¿Estamos? ¡Estamos! ¡Oh, faltan 6 minutos! ¡Acho! El domingo tenemos Valpomambo, ¿ah? Tenemos Valpomambo, sí, claro que sí. Así que todos los amigos, todas las amigas que están en la sintonía, para que sepan, tenemos Valpomambo, dos orquestas, el Freddy de la Quinta, ¿no? La Quinta Cumbia. Y también el grupo Trazos, un almuerzo maravilloso, desde la 1 de la tarde. ¿Alcanzamos a poner una canción más?

0: Gracias.
1: Señoras, señores, amigos y amigas, llegamos hasta aquí con nuestro programa. Ya viene la música chilena entre 1 y 2, como siempre. Qué bonita es mi tierra. A las 4, tu tarde, miércoles, con nuestra directora, la conductora y periodista Karen Alfaro, para todas las noticias, la vigencia, las noticias del espectáculo y las canciones, los artistas que a usted le gustan. Así que tenemos una programación dedicada para la familia, para los porteños y nuestros amigos de toda la región. Que tengan linda tarde. Va a estar cálida la tarde, va a estar buena la tarde. Van a aparecer lluvias, ¿sabes? El sábado viene con un poquito más de intensidad. El domingo no llueve, capaz que se corra incluso hasta la del sábado la lluvia. Pero va a ser ahí como en algunos momentos intenso y después ya se empieza a debilitar el sistema para dar paso a lo que es el día domingo sin lluvia, sequito. Juanito Guerrero López nos pone la buena música, el equipo de producción, los muchachos también de prensa, y estoy yo aquí despidiéndome en el micrófono, en el estudio número uno de la radio. Manolo Guerrero soy yo, el único locutor virgen. Hasta mañana a las 9 en puntito. Saludo para el Francisco Javier, que está en la sintonía. No le he escrito, pero siempre está ahí en mi corazón y en mi mente, mi amigo, ¿eh? Francisco Javier, el pan. Ya, hasta mañana. ¡Chau!

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0: Son las 14 horas, 2 minutos.
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2: Se aprobó Ley Fogaes, iniciativa rebaja la tasa de interés hipotecaria. Comisión de Agricultura de la Cámara aprueba norma que permite la caza de perros. Presidente José Antonio Kast encabeza publicación de la Ley de Escuelas Protegidas. Busca reforzar la seguridad en las aulas.
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2: ¿Cómo han estado? Bienvenidos y bienvenidas a la revisión de las noticias. Mi nombre es José Miguel Mardones, periodista de CNN Chile. Y comenzamos desde ya el informativo que hacemos todos los días en conjunto con radios regionales. Y el subsecretario del Interior, Máximo Pavés, detalló en Coquimbo ante lluvia y viento sobre los 80 kilómetros por hora, confirmando la interrupción de las rutas 27CH y 23CH, además del cierre durante toda la semana de pasos fronterizos en Atacama. Ornella Mellado nos cuenta más en el siguiente informe.
3: Esta mañana se entregó un nuevo balance de Senapred sobre las medidas preventivas para enfrentar el sistema frontal presente en la zona norte del país, específicamente desde Arica hasta Coquimbo, siendo este el 10º evento climático en lo que va del año. La medida ha permitido movilizar recursos inmediatos para contener los riesgos asociados a precipitaciones concentradas y rachas de vientos que podrían superar los 80 kilómetros por hora en zonas precordilleranas. El subsecretario del Interior, Máximo Pavés, entregó más detalles.
4: En el norte de Coquimbo se proyectan del orden de 20 a 30 milímetros, también en sectores cordilleranos y precordilleranos. En la región de Antofagasta, especialmente en el sur de la región, se esperan algunas precipitaciones durante la noche, pero que no habría mayor afectación. Del punto de vista de situaciones especiales en regiones, nosotros tenemos en Arica y Parinacota un monitoreo preventivo y con capacidades regionales activas, a pesar de que hay precipitaciones de bastante menor magnitud.
3: El reporte confirmó la instalación de un nuevo puesto de mando centralizado, la supervisión continua del estado de las rutas como las rutas 27CH y 23CH que siguen interrumpidas. Por otro lado, los pasos fronterizos de Los Libertadores y San Francisco continuarán cerrados durante el resto de la semana junto a los pasos de la región de Antofagasta debido a la acumulación de nieve y un sistema frontal que afecta a Argentina. Frente al panorama actual, las autoridades reiteraron el llamado a la población a no transitar por zonas de riesgo y evacuar de forma preventiva si residen en áreas vulnerables.
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1: Lo que le pasa a Santiago no le pasa a Chile. ¿Qué pasa en Penco?
2: Organizaciones sociales y vecinales presentaron dos recursos administrativos para revertir la aprobación ambiental del proyecto minero de tierras raras en Penco, acusando graves irregularidades y solicitando la suspensión del proceso de evaluación.
1: Curicó.
2: La Municipalidad de Curicó inició un sumario e informó al Ministerio Público tras descubrirse que personal informático extrajo y filtró material íntimo de funcionarias desde teléfonos institucionales durante mantenciones técnicas.
1: Bulnes.
2: Un hombre fue condenado a 12 años de presidio efectivo tras ser hallado culpable de apuñalar por la espalda y matar a una persona en Bulnes durante un ataque sin provocación previa.
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2: Y la Comisión de Agricultura de la Cámara de Diputados y Diputadas aprobó por 10 votos a favor y 2 en contra la norma que permitiría la caza de perros asilvestrados. El informe con todos los detalles de esta información es de la periodista Auri Morales.
12: La Comisión de Agricultura aprobó una iniciativa que permitirá la caza de perros asilvestrados para proteger fauna ganadera.

0: lo que busca es justificar la matanza de perros de libre deambular o que han sido abandonados por personas irresponsables, utilizando este concepto de ferales o asilvestrados, conceptos o razas que no existen en nuestro país. Con esto no estamos diciendo que no sea necesario legislar, que no sea hacerse cargo de estos perritos que han sido abandonados. El tema es que no es la forma buscar su casa, sino más bien poder controlar su población con medidas que han sido probadas por las distintas instancias científicas.
1: El avance de esta iniciativa generó un inmediato rechazo en agrupaciones de bienestar animal y parlamentarios de la oposición a la norma, dado que advierten que la medida representa un grave retroceso legal y ético, señalando que las soluciones provenientes del Estado deben enfocarse en reforzar la ley de tenencia responsable de mascotas, con ello incentivar la esterilización masiva y sancionar el abandono rural.
2: Y en otras noticias, el gobierno anunció un proyecto de estado de excepción acotado para combatir el crimen organizado. El periodista Javier Vera nos cuenta cómo funcionaría esta iniciativa en el siguiente informe.
3: El gobierno presentó la Agenda contra el Crimen Organizado y el Terrorismo, ACOT, que incorpora un paquete legislativo que reúne 19 proyectos enfocados en la seguridad pública. Uno de los pilares será la creación de un nuevo estado de excepción constitucional, pero ¿cómo funcionaría este estado de excepción? La finalidad no sería militarizar extensas zonas del país, sino que permitir una coordinación extraordinaria entre las policías, las fuerzas armadas y los organismos de inteligencia, para concentrar recursos, levantar información y desarticular estructuras criminales en sectores específicos. Desde el oficialismo señalaron el apoyo al proyecto, pero con algunas modificaciones. La diputada de Renovación Nacional, Jimena Sandón, realizó comentarios al respecto.
4: A lo mejor la reforma constitucional habría que reevaluarla en la forma anunciada y considerar una opción que hicimos ver hace un par de meses, en la que establecemos un régimen de cooperación de las Fuerzas Armadas por un periodo transitorio de un par de años, de manera que al final evaluemos su utilidad en base a los resultados. Nadie, la verdad, quisiera que las Fuerzas Armadas estuvieran instaladas permanentemente en sectores de la ciudad, pero restricciones de libertades aparecen a veces desproporcionadas y a lo mejor muchas veces estigmatizadoras.
3: Por otro lado, desde la oposición recalcaron los cambios constitucionales que conlleva la reforma de seguridad y transformaciones que conlleva. Sobre esto habla la diputada del Frente Amplio, Lorena Fries.
5: Me parece que es ir contra la voluntad popular. Derechamente, aquí tuvimos dos procesos constitucionales. Uno que por la izquierda falló y otro que por la derecha falló. Por lo tanto, la ciudadanía chilena está conforme con la constitución que hay. Entonces ahora todo es vía modificación constitucional y no tiene sentido. Las constituciones establecen reglas amplias. Querer poner listados de supuestas organizaciones terroristas, etcétera, eso no tiene nada que ver con una constitución.
3: Si es aprobada, la intervención propuesta por el Ejecutivo se dará en 13 localidades a lo largo del país, que hoy permanecen bajo el análisis de los organismos de seguridad.
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2: Y frente a la alta mortalidad de pinos en el secano costero a causa de la avispa de la madera, CONAF y el SAC hicieron un llamado urgente a los propietarios forestales para aplicar medidas de control físico, mientras se refuerza la estrategia a largo plazo. El periodista José Ferrada tiene más información en el siguiente informe.
8: Autoridades de CONAF y el SAC encabezaron un taller formativo en Pichilemu para enfrentar el aumento de los daños provocados por la avispa de la madera del pino, o por su nombre científico, Cyrex noctilio, en la zona del secano costero. El seremi de Agricultura, Carlos Valdés, entregó más información al respecto.
9: Estas actividades formativas y preventivas son vitales para que nuestra industria forestal no sufra las consecuencias de dejar que esta plaga avance. Si no implementamos medidas de manejo, podría generar consecuencias nefastas para las plantaciones de la región.
8: Esta plaga forestal está causando una alta mortalidad en los rodales de pinos de la región, afectando particularmente aquellas áreas de regeneración natural.

0: El poder destructivo de este insecto está en su nivel de reproducción. Al momento de depositar sus huevos, la hembra inocula en la madera un hongo que termina por debilitar y matar al árbol. Frente a esta amenaza, representantes del Ministerio de Agricultura y CONAF hicieron un llamado urgente a los dueños de predios forestales para que ejecuten labores de protección y control físico. Como parte de la respuesta institucional a largo plazo frente a esta amenaza presente entre Valparaíso y Aysén, el SAC mantiene activa una estrategia de control biológico.
1: Lo que le pasa a Santiago no le pasa a Chile. ¿Qué pasa en Santa Juana?
2: Ingresó al CIA el proyecto del puente Amdel sobre el río Biobío, con 107 millones de dólares de inversión para conectar Santa Juana y Hualqui mediante un viaducto de 1.2 kilómetros.
1: Antofagasta.
2: Senapred mantiene la alerta meteorológica en Antofagasta por precipitaciones de hasta 30 milímetros, tormentas eléctricas y nevazones en sectores precordilleranos, provocando suspensión de clases y cierre preventivo de pasos fronterizos en la zona.
1: Valdivia.
2: El lanzamiento del cuento sobre infancias trans, Ariel es una niña, en Valdivia, contó con resguardo de seguridad municipal tras denuncias de hostigamiento e insultos en redes sociales hacia los organizadores.
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2: Y en el contexto del terremoto que sacudió a Colombia, un padre chileno hizo un desesperado llamado de ayuda para viajar al país luego de que su hijo de 6 años muriera en la emergencia. Esto porque las autoridades locales exigen su presencia para la entrega del cuerpo. Camila Morandé, de CNN Chile, nos cuenta más detalles.
6: Un niño chileno de 6 años, identificado como Jesús Adrián Muñoz Quinceno, figura entre los fallecidos del reciente terremoto de magnitud 7.4 registrado en Colombia. El menor de edad se encontraba en la ciudad de Cali junto a su madre, con quien se había trasladado hace aproximadamente un mes a ese país en búsqueda de oportunidades laborales. Señalar que el niño se encontraba en su establecimiento educacional al momento del terremoto. Ahí la infraestructura escolar sufrió severos daños a causa de la intensidad del sismo, lo que derivó en el colapso de la estructura. El caso se dio a conocer luego de que el padre de la víctima realizara un desgarrador llamado de ayuda para poder viajar al país cafetero y retirar el cuerpo. Según informó, las autoridades colombianas requieren la presencia física de él o la realización de pruebas genéticas. De no concretarse el viaje, el proceso de entrega del cuerpo se podría demorar 150 días. Ante este escenario, el padre del niño apela a la solidaridad para reunir los fondos necesarios que le permitan costear los pasajes aéreos. Su objetivo urgente es trasladarse a Colombia lo antes posible para realizar las gestiones correspondientes y despedir a su hijo.
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1: Lo que le pasa a Santiago no le pasa a Chile. ¿Qué pasa en...? Valdivia.
2: El Minbu inició obras de conservación vial para de 140 calles en mal estado en Valdivia, Máfil y Corral, con una inversión superior a los 900 millones de pesos.
1: Temuco.
2: Carabineros detuvo a un estudiante de 17 años por enviar una falsa amenaza de bomba a la escuela Armando Dufey en Temuco, lo que obligó a evacuar el establecimiento y desplegar al GOPE.
1: Puerto Montt.
2: Un allanamiento de gendarmería en la cárcel de Puerto Montt incautó 49 celulares, 28 armas blancas artesanales, drogas y 5 trozos de sierra tras intervenir 2 módulos de alto compromiso delictual.
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2: Durante esta mañana, el presidente de la República encabezó la publicación de la Ley de Escuelas Protegidas, la que va a permitir que establecimientos educacionales cuenten con nuevas herramientas para prevenir la violencia y resguardar la seguridad en las aulas. La periodista María Belén Araya nos cuenta más detalles al respecto.
14: Durante esta mañana, el presidente José Antonio Kast encabezó la publicación en el Diario Oficial de la Ley Escuelas Protegidas, orientada a prevenir hechos de violencia y resguardar la seguridad de las comunidades educativas al interior de los establecimientos del país. En el contexto de la actividad, el presidente entregó más detalles.
15: Quien nada hace, nada teme. Entonces uno, cuando llega a una escuela, que es como su casa, no hay problema en que uno pueda mostrar las cosas que trae a una persona de confianza, porque puede ser un inspector, un asistente, un profesor, depende de la escuela. Pero ustedes se van a dar normas internas y ustedes van a decir, miren, en esta escuela estas son las reglas internas, que se llaman reglamento de convivencia escolar.
14: Con esta norma, los establecimientos educacionales contarán con la facultad para llevar a cabo revisión de mochilas, procedimiento que excluye categóricamente cualquier tipo de registro corporal o de vestimentas. En esta misma línea se prohibirá el uso de elementos que impidan la identificación facial sin justificación y se catalogarán grave cualquier amenaza que provoque la interrupción de las actividades académicas. La ley también le entrega mayor autoridad a los docentes para aplicar medidas pedagógicas preventivas, correctivas y disciplinarias de manera inmediata para preservar el orden y el desarrollo normal de las clases. Finalmente, la normativa establece un rol activo para las familias, pues será factible la obligatoriedad en la participación de padres y apoderados en instancias formativas, fijando la obligatoriedad de su asistencia a citaciones vinculadas a la convivencia escolar.
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2: Lo decíamos en los titulares, el Senado aprobó la ley FOGAES, iniciativa impulsada por el gobierno para facilitar la compra de la primera vivienda. Tras esto, el ministro de Hacienda anunció que irán al Tribunal Constitucional por 4 nuevos vetos a la mega reforma. El periodista Carlos Maturana nos cuenta más en el siguiente informe.
16: Se aprobó en la sala del Senado la ley FOGAES, iniciativa que tiene el objetivo de facilitar la compra de la primera vivienda, reduciendo el interés de los créditos hipotecarios a un 3% y rebaja así la tasa del subsidio a 6.000 UF. Los alcances de la iniciativa los explica el ministro de Hacienda, Jorge Quirós. Cufoga es uno.
17: Cerramos entonces un proyecto de ley que es tremendamente importante para la clase media y va a permitir adquirir viviendas hasta 6.000 UF con tasa de interés que estimamos van a poder bajar del 4 al 3 y con un pie que estimamos va a poder ser del 10%. lo cual permite mayor acceso a la vivienda, y eso se combina con lo que es la ley de reconstrucción, que recordemos que exime de IVA, da una exención al IVA a las viviendas nuevas durante los siguientes 12 meses.
16: Siguiendo en el Congreso y en paralelo a esta aprobación, el Ejecutivo levantó una reserva de constitucionalidad por 4 apartados de la mega reforma o Ley de Reconstrucción Nacional, con especial énfasis en la prohibición de cortar servicios básicos por no pago en zonas siniestradas de Valparaíso, Ñuble y Biobío. La senadora del Partido Comunista, Carol Cariola, cuestionó este intento del Ejecutivo.
18: Lo pedí, por favor, por las familias chilenas que viven consecuencias ante catástrofe. Nuestro país es un país que vive catástrofe. Hemos tenido terremotos, hemos tenido maremotos, hemos tenido situaciones de emergencia por cortes de luz extendido, hemos tenido aluviones, hemos tenido situaciones graves como las que vivimos la semana pasada a propósito de la lluvia y el temporal. Y aún así, el gobierno no tiene ninguna sensibilidad con las familias que por alguna razón dejaron de pagar los suministros de servicios básicos.
16: Desde el gobierno explicaron que recurrieron al TC debido a que los procesos diferidos que tiene el veto aditivo son mayores a los que implica una reserva de constitucionalidad.
2: Dejamos hasta acá el resumen informativo de esta parte de la jornada. Nos vamos a escuchar más adelante en este programa que, como siempre les digo, hacemos en conjunto entre CNN Chile y radios regionales. Mi nombre es José Miguel Mardones. Un gusto acompañarlos en la revisión de las noticias. Nos escuchamos más adelante.
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0: Son las 15 horas, 2 minutos.
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1: En la Congreso son las 16 horas, un minuto.

0: Muy buenas tardes, bienvenidas, bienvenidos a las noticias en Radio Congreso. En el marco de la crisis financiera y el litigio judicial que enfrenta el Colegio María Auxiliadora de Viña del Mar, que lo hará cerrar sus puertas a fin de año, el Sindicato de Trabajadores de la institución anunció una demanda en contra de la Fundación Educación Santa María Mazzarello, ex sostenedora del recinto. Bueno, por lo mismo, la agrupación del colegio, ubicado en Viña del Mar, anunció que se encuentran asesorados por abogados para presentar una demanda en contra de la fundación y de su representante legal. Esto tras ser informados de que no existirían recursos para pagar las indemnizaciones por término de contrato una vez que el establecimiento cierre sus puertas a fin de año. Según señalaron trabajadores del recinto, el administrador provisional les comunicó que actualmente no hay fondos disponibles para cubrir las indemnizaciones de los funcionarios que serán desvinculados con el cierre definitivo del establecimiento. Ante este escenario, según dijo Catalina Velázquez, presidenta del sindicato, iniciarán acciones legales para resguardar los derechos laborales de los trabajadores afectados. Los funcionarios indicaron que en reuniones sostenidas con autoridades educacionales, incluso se les habría señalado que quien debe asumir responsabilidades por la situación es la ex sostenedora, lo que reforzó, de hecho, la decisión de avanzar con la demanda correspondiente. De modo paralelo, los trabajadores reconocieron que el cierre del establecimiento ya sería irreversible. Una de las profesoras y apoderada del colegio, Paula Espinosa, recalcó a través de medios de comunicación que el reconocimiento oficial del colegio se encuentra caducado y que pese a existir una apelación pendiente en la Corte Suprema, desde el Ministerio de Educación les habían ya indicado que las posibilidades de revertir la medida son prácticamente nulas. Además, aseguraron que no existe viabilidad normativa para mantener el proyecto educativo, ni el actual inmueble, ni otro recinto también para poder funcionar. Ahora, sobre el funcionamiento del colegio, señalaron que las clases continúan desarrollándose actualmente con normalidad y que el administrador provisional ha pagado sueldos y cotizaciones al día, por lo que hasta ahora no se han detectado irregularidades en esta materia. Los trabajadores también informaron que la matrícula ha seguido disminuyendo hasta cerca de 590 estudiantes, que cada vez más familias están retirando a sus hijos del establecimiento, mientras, de hecho, el Ministerio de Educación ya ha comenzado a enviar correos a los apoderados para iniciar el proceso de postulación a otros colegios a través del sistema de admisión escolar SAE. Más noticias en Radio Congreso, luego a las 17 horas.
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¿Cómo está mi gente linda? Feliz miércoles para todos y sean muy, pero muy bienvenidos, sí, a tu tarde aquí en Radio Congreso, la radio de Valparaíso y la región, siempre junto a ustedes a través de la frecuencia Mola 105.1 y por supuesto conectados a www.radiocongreso.cl, que nos puede escuchar esté donde esté, en el norte, en el centro, en el sur de nuestro país y en nuestra región, por supuesto, a través de esta página web que nos acompaña y por supuesto le entregamos este pedacito de la ciudad puerto. Juanita Guerrero, un abrazo para ti que estás ahí en los mandos técnicos, en la puesta en el aire y en la programación musical, y por supuesto el afecto, el cariño, como siempre, de su periodista Karen Alfaro, que está en el micrófono y que los acompañará estas dos horas, sí, hasta las 18 horas, como siempre, con noticias, novedades y siempre la buena música. Mis cumpleañeros, chiquillos, lindo día antes que llegue la lluvia. Oiga, sí, cayeron algunos goterones durante la tarde de ayer, tarde-noche. Y bueno, a disfrutarlo todavía que se puede. Que tenga un lindo día, que sea celebrado, disfrutado y que decrete, como siempre, todo lo bueno para este año que para usted recién está comenzando. Y por supuesto con este eclipse, sí, con este eclipse, sí es importante ahí estar preparado para recibir todo lo bueno, toda la energía que usted se merece. Así que vayan las velitas con toda esa fuerza y nosotros le vamos a ayudar a apagar esas velitas, sí, porque a Radio Congreso le encanta celebrar.

a través de estas plataformas en Facebook, X, Instagram, siempre a través de todas ellas. El WhatsApp, más 56-32-228-1609, más 56-32-228-1609. Y vamos a ir con esta gran artista de la semana, Becky G, que este 14 de agosto va a lanzar completamente su nuevo álbum, su quinto álbum de estudio, Baraja Bendita. Y bueno, habla sobre el elegir su propio destino. Y bueno, una de las canciones que ha dado que hablar y que ha estado en la palestra, esta creación con el productor Benny Blanco, que colabora, le cuento, con Selena Gómez en este álbum, y que la verdad que ha dado que hablar, y lanzaron esta canción Te Olvido, Lala, un sencillo con ritmo de cumbia junto a estas dos grandes artistas, y que la verdad tiene un tremenda vibra de lo que va a ser este álbum, esta canción en español, que muestra también a Blanco metiéndose más a fondo en el pop con influencia latina, y las dos artistas también cantan completamente en español. Bueno, Becky G se encarga del coro, ella canta Dime si somos o no somos, de una vez te lo pido, y Gómez canta un verso en español que viene después de este EP del año 2021, Revelación, y que la convierte también en una de las artistas que trabaja tanto en inglés como en español. Bueno, quien dirigió el video musical es Stills, este cineasta colombiano que ha hecho videos también para Bad Bunny, para Rosalía, y Esteban Oriol lo produjo. Así que vamos a escuchar esta canción que es parte de este último disco de Becky G, nuestra artista de la semana, que ha construido su carrera con lanzamientos bilingües que conectan también con el público de ambos mercados. Así que partimos tu tarde aquí en Radio Congreso, la radio de Valparaíso y la región, siempre junto a todos ustedes.

0: Arrancamos con ustedes en este día miércoles 12 de agosto a través de la frecuencia modulada 105.1 en nuestra región de Valparaíso y por supuesto también a través de www.radiocongreso.cl. Un cariñoso saludo a todos quienes están en sintonía, a nuestros congresistas de la Popular del Puerto, a quienes se están sumando hasta ahora de la tarde, así que un abrazo para todos ustedes. Y vamos a partir rápidamente con las noticias y le voy a hablar un poquito acerca de la publicación de la ley Escuelas Protegidas, que fue encabezada esta publicación por el presidente José Antonio Kast, que lo realizó hoy miércoles, le cuento, en la Escuela Nueva Zelandia, en la comuna de Independencia, una actividad que da la publicación en el Diario Oficial de la Ley 21.827, Escuelas Protegidas, una iniciativa, le cuento, destinada a entregar a los establecimientos educacionales nuevas herramientas para prevenir y enfrentar hechos de violencia, reforzar la seguridad y fortalecer la autoridad pedagógica. Bueno, la actividad contó, le cuento, con la participación de la ministra María Paz Arzola, los subsecretarios de Educación y Educación Parvularia, el alcalde de Independencia, autoridades del sistema educacional, parlamentarios, representantes de la comunidad escolar y estudiantes del establecimiento. Y bueno, la nueva legislación busca responder al aumento de los episodios de violencia y problemas de convivencia al interior de los establecimientos educacionales. Según los antecedentes contenidos en la minuta, las denuncias por convivencia escolar, por maltrato a adultos ante la superintendencia aumentaron un 58% entre el periodo 2023 y 2025, llegando a 441 a 695. Y durante 2025 se registró este promedio de 893 delitos por porte de armas en establecimientos educacionales, según datos de Carabineros. Bueno, la ministra María Paz Arzola dijo que esta ley busca resguardar que las escuelas sean espacios sagrados. Las orientaciones que va a entregar la Superintendencia de Educación van a establecer de qué manera los establecimientos podrán aplicarla, podrán apropiarse de las herramientas y de las nuevas facultades que está ofreciendo esta ley que hoy se publica. Dijo también que entrega respaldos a los profesores, a los equipos escolares, para que puedan llevar a cabo medidas correctivas inmediatas en la sala de clases con el propósito de poner orden y así evitar que conflictos propios de la convivencia escalen. Bueno, el subsecretario de Educación, Daniel Rodríguez, indicó que con Escuelas Protegidas se fortalece la autoridad de los docentes, se reduce la burocracia y entrega nuevas capacidades a los establecimientos para prevenir y abordar situaciones de violencia. Para que los niños puedan aprender y para que los profesores puedan enseñar, se necesita, dijo, espacios seguros donde la violencia no tenga cabida. Bueno, entre sus principales disposiciones, la ley Escuelas Protegidas permiten que los establecimientos incorporen en sus reglamentos internos la revisión de mochilas y pertenencias mediante personal capacitado y respetando los derechos como la privacidad, la honra, la igualdad y el debido proceso. La normativa no contempla revisiones corporales ni de vestimentas. La ley también entrega mayores facultades a los profesores, quienes podrán adoptar de manera inmediata medidas pedagógicas, preventivas, correctivas y disciplinarias para mantener el orden en la sala de clases, siempre bajo criterios de proporcionalidad y pertenencia pedagógica. También establece que se deberá priorizar la gestión colaborativa de los conflictos con el objetivo de reducir la carga administrativa de los equipos escolares, salvo en aquellos casos en que exista delitos o vulneraciones de derechos fundamentales. La normativa también contempla medidas para enfrentar amenazas e interrupciones de las actividades académicas. Establece que los reglamentos deberán prohibir elementos que impidan la identificación facial, con excepciones debidamente fundadas, y refuerza el involucramiento de padres y apoderados en las instancias relacionadas con la convivencia, la disciplina y la violencia escolar. Bueno, con la publicación de la ley 21.827, el gobierno busca fortalecer las capacidades de las comunidades educativas para enfrentar situaciones de violencia, avanzar hacia establecimientos más seguros donde estudiantes y docentes puedan desarrollar sus actividades en condiciones adecuadas para el aprendizaje. Así que eso es parte de lo que se vivió en el día de hoy, en lo que fue la promulgación de escuelas protegidas, que destaca estas nuevas facultades para prevenir los hechos de violencia. Vamos a la pausa, vamos a las canciones en este día miércoles junto a ustedes aquí en la 105.1.
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tarde aquí en Radio Congreso, la radio de Valparaíso y la región. Le voy a contar una triste noticia, sí, porque fíjese que la empresa chilena Centauro, ¿quién no comió, oiga, los duraznos de conserva, los choclos tiernos, oiga, tuvo hasta carbonada y bueno, otros platos también, las arvejas y bueno, porotos granados? Oiga, le cuento, quebró y rematará más de 70.000 productos. Bueno, ¿cuándo es la subasta online y cómo participar? Bueno, le cuento que la subasta estará a cargo de la empresa Remates del Río y entre los artículos destacados se encuentran tarros de durazno en cubitos, tomates en cubitos, frutillas y cerezas. Y bueno, la histórica empresa, como le contaba, Conserva Centauro, se declaró en quiebra el pasado mes de febrero tras más de un siglo de funcionamiento y realizará un remate online de más de 70.000 latas de conserva. Bueno, la compañía originaria, le cuento, de nuestra región de Valparaíso, arrastra compromisos con acreedores que ascienden a los 2.343 millones de pesos, siendo el Banco Consorcio el principal, con una deuda de 994 millones de pesos. Y bueno, la quiebra se decretó después de que la Termodinámica Ingeniería y Servicios Industriales Limitada presentara una demanda de liquidación forzosa en noviembre del 2025, la cual fue aprobada, le cuento, el jueves 5 de febrero del 2026 por una deuda superior a los 251 millones de pesos. Y bueno, según se detalló, la fuerte competencia de productos provenientes de China fue un factor clave que contribuyó a su delicada situación económica. Y bueno, mañana jueves 13 de agosto se realizará un remate de más de 70.000 tarros de conserva. El proceso es completamente online y comenzará, le cuento, a las 11 horas. Y bueno, la subasta estará a cargo de la empresa Remates del Río y entre los productos de remate destacan tarros de durazno en cubitos, como le decía, tomates en cubitos, frutillas y cerezas en distintos lotes disponibles para quienes buscan abastecer su negocio y aprovechar también grandes oportunidades. Además de alimentos, también se subastarán diversos bienes de la compañía como mobiliario, equipos y artículos de oficina. Así que usted tiene que entrar ahí, ingresar a la página web y registrarse previamente para lo que es este remate, que la verdad da mucha pena, da tristeza cuando estas históricas empresas chilenas quiebran, oiga, después de 118 años de historia. Y bueno, mañana jueves rematará, digo, más de 70.000 productos para pagar sus deudas esta histórica empresa de conservas Centauro, que va a tener este remate para cumplir sus obligaciones, oiga, bueno, y también cerró sus operaciones dejando esta deuda superior a los 2.300 millones de pesos. Y bueno, a 6 meses de su cese se llevará a cabo este remate. Bueno, esta empresa que se ubica precisamente en Quillota, le cuento, producía tomates pelados en conserva, pastas al pomodoro, duraznos en almíbar y otros productos. Y bueno, la resolución que derivó en la quiebra de Conserva Centauro se gatilló tras una acción ingresada al juzgado de letras de La Calera en noviembre del 2025, como le contaba, por Termodinámica Ingeniería y Servicios Industriales Limitada, acreedor que exigía el pago de esta deuda superior a los 251 millones de pesos. Y bueno, en la banca también figuraba como un actor, fíjese, el Banco Consorcio, que encabeza la lista de los acreedores con créditos que ascendían a los 994 millones de pesos. Y bueno, representante de la familia controladora dijo que la competencia de China es desastrosa y destruyó el mercado de los conserveros en China. Así que triste, triste lo que estoy contándole, sobre todo una empresa, oiga, con más de 100 años de tradición, todos, bueno, la mayoría de los que escuchamos, estamos, vivimos a esta época de los duraznos en tarro, y tantos otros productos a través de la marca Centauro. Vamos a las canciones, vamos a la música, siempre junto a ustedes aquí en Radio Congreso.

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0: Muy buenas tardes, vamos a revisar más informaciones en Radio Congreso. Amigos y cercanos de Sol Millacura, la ex periodista de la Seremía de Salud de Valparaíso, que por lo demás denunció haber sufrido vulneraciones y que terminó terminando con su vida por una serie de situaciones que involucraron a la ex Seremi Lorena Cofré, señalándola como autora de prácticas transfóbicas y de acoso laboral, desarrollaron una velatón durante la jornada de ayer, esto a puertas de una resolución, judicial que se dio en las últimas horas y que termina parcialmente entregando la razón a la familia de la víctima, en este caso, de estas vulneraciones. 5 meses antes de su fallecimiento por suicidio, hubo sentencia en la víspera de esta velatón que se realizó anoche. El juzgado de letras de Valparaíso, del trabajo en específico, acogió de manera parcial, lo decíamos, la tutela laboral, confirmando que el Estado falló al no modificar de inmediato el nombre social y luego el nombre registral de Sol Millacura. El tribunal ordenó al fisco a pagar más de 14 millones de pesos a la familia de la periodista fallecida, reconociendo una discriminación por parte de la entonces Seremía de Salud. Bueno, en este contexto, en el caso Millacura, el abogado demandante, Diego Olmos, mencionó mediante el medio BioBio Chile que la importancia del juicio era reconocer una vulneración de derechos en contra de ella, situación denunciada luego de la desvinculación.
1: Al reconocer esto, hay ciertos montos que se establecen y que la Seremi como entidad tiene condenada a pagar. Lo que estamos buscando finalmente es que se reconozca la vulneración de derechos. Y el dinero en verdad no es lo importante en este juicio. Es que efectivamente se reconozca por parte del tribunal la vulneración de derechos, la transfobia laboral que sufrió.
0: Bueno, cabe mencionar que en este contexto el juzgado de letras del trabajo ordenó al Ministerio de Salud ejecutar la sentencia en un plazo de 120 días corridos, obligando a la institución a modificar sus protocolos para asegurar el uso y registro del nombre social de cada funcionario y funcionaria. Cabe mencionar que Sol Millacura esperó más de 9 meses desde su ingreso laboral para obtener el reconocimiento de su nombre social. De esta manera, en el marco de este caso, el fisco fue sentenciado al pago de más de 14 millones de pesos a la parte demandante, acreditando una vulneración de derechos y calificando como ineficiente e inoportuno el reconocimiento del nombre social, el nombre, sexo registral de la víctima, lo que derivó también en este trágico hecho que involucró a la Seremía de Salud. Más noticias en Radio Congreso a las 18 horas.
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en la radio de Valparaíso y la región, la popular del puerto, hasta ahora de la tarde con su programa Tu Tarde en Radio Congreso, saludándolo con cariño también su periodista Karen Alfaro. Vamos a seguir con las noticias porque han estado bastante interesantes, ¿ah? Bastante movidos. Y bueno, le voy a contar acerca de la casa de Salvador Allende, que finalmente no fue vendida al Estado, ¿se acuerda? Este conflicto de interés que había con la ex ministra Maya Fernández, con la ex senadora Isabel Allende, que finalmente tuvo que salir del cargo por esta venta que trató de realizar el gobierno del presidente Gabriel Boric a finales del 2024. Bueno, le cuento que fue vendida no al Estado, sino que a privados. El Incapsis Geodesia e Ingeniería fue la empresa que compró la casa que habitó hasta 1971 el expresidente Salvador Allende. Y bueno, los medios de comunicación indicaron que la venta del inmueble se concretó, le cuento, la semana pasada, o sea, el 4 de agosto. Y bueno, esta casa de la que eran los dueños los descendientes del exmandatario, como la ex senadora Isabel Allende y la ex ministra Maya Fernández, fue adquirida finalmente por un valor comercial de 1.000 millones de pesos. Bueno, del inmueble también figuran dueños, por ejemplo, la hermana de la parlamentaria Carmen Allende y el hermano de el exsecretario de Estado Alejandro Fernández. La casa cuenta actualmente con un avalúo fiscal de 550 millones y algo y fracción, y afecta al pago de contribuciones, ¿ah? Y que es parte de lo que se pudo mencionar. Y bueno, la compañía que adquirió es una empresa dedicada, fíjese, a la ingeniería, a la captura y análisis de datos geoespaciales destinada al uso de los recursos naturales y el ordenamiento territorial, según describe su página web. Y bueno, cuenta con una sucursal que colinda con el paño que acaba de adquirir por la compra, pues la compañía tiene como dirección Guardia Vieja 408, mientras que la casa en la que vivió el expresidente socialista es Guardia Vieja 392. Y bueno, la adquisición de la casa de Salvador Allende fue para convertirla en un momento en un museo, que fue la pretensión que hubo en la administración del expresidente Gabriel Boric. Y bueno, con ese fin fue que a finales del 2024, ¿se acuerda?, se buscó adquirir este inmueble a través de un contrato que establecía su compra por cerca de 933 millones de pesos. La operación también consideraba adquirir la casa del expresidente Patricio Elwin, cuyos objetos fueron rematados hace algunas semanas con el mismo fin. Bueno, no obstante, la operación dio un giro cuando se constató que la firma de la compraventa se caía en una ilegalidad, pues dos de los propietarios de la casa de Allende estaban inhabilitados de establecer contratos con el Estado, como estaba ocurriendo con, en ese entonces, la senadora Allende y su sobrina, la ministra Fernández. Y bueno, esta situación, al constatarse, provocó que el gobierno rectificara su compra y que además la oposición iniciara esta ofensiva contra las involucradas. Y fue así como el caso de Allende se le pidió, fíjese, la destitución ante el Tribunal Constitucional para que removiera de su cargo en el Senado, mientras que Fernández, en tanto, también fue apartada por el propio gobierno, por el propio gabinete. Y bueno, anteriormente, quien pagó otro costo político fue Marcela Sandoval, ministra de Bienes Nacionales, se acuerda, de la cartera encargada de la adquisición. Y bueno, el caso llevó a que también se iniciara esta investigación penal para evaluar un posible tráfico de influencias y fraude al fisco. No obstante, la Fiscalía cerró la investigación en julio pasado tras decidir no perseverar en la imputación de los delitos. Así que eso es lo que le podemos contar.

0: y que tenía un valor de venta de 933 millones de pesos. Y que también se le había ofrecido a la familia de Patricio Elwin, también en paralelo, como una ayuda, fíjese, para poder mantener este tipo de inmuebles. Y bueno, luego se vivió este conflicto constitucional, la pérdida de cargos de la familia directa, y que terminó siendo comprada por un privado. Vamos a las canciones y nos separamos brevemente, porque ya estamos junto a ustedes aquí en Radio Congreso.
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0: Muchas gracias, Jordan.
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10 horas de la tarde les voy a contar acerca de una encuesta que realizó la Universidad Católica de Valparaíso a través de su Centro de Acción Climática y Estudios Ipsos. Le cuento que preguntaron acerca del cambio climático y la crisis ambiental que dejaron de estar en las principales, le cuento, preocupaciones de los chilenos, siendo desplazadas por urgencias más inmediatas como la inseguridad y la delincuencia. Bueno, el alza en el costo de la vida y el desempleo, así también lo reveló esta encuesta realizada por Ipsos para el Centro de Acción Climática de la Pontificia Universidad Católica de Valparaíso. Pero no obstante, el estudio sostiene que una gran mayoría exige que el Estado actúe con fuerza en esta materia, dato que sugiere que los chilenos no minimizan la crisis ambiental y climática, sino que la traducen en problemas cotidianos y tangibles. Según la Encuesta Nacional de Medio Ambiente y Cambio Climático 2026, aplicada, le cuento, a 1.200 personas entre el 23 y el 23 de junio, solo un 3% menciona el cambio climático y crisis ambiental entre los temas y tres problemas más importantes que debe resolver el país. Penúltimo lugar en un listado encabezado por la inseguridad y delincuencia, con un 64%, el alza del costo de la vida y la inflación, un 42%, la inestabilidad laboral y desempleo, un 29%. Sin embargo, cuando se pregunta qué tan importante es para los chilenos que se aborde el cuidado del medio ambiente desde el gobierno y las políticas públicas, un 87% lo considera importante o muy importante. Bueno, Marcelo Mena, quien es académico de la Pontificia Universidad Católica de Valparaíso, explicó que lo que muestra esta encuesta es que ante la urgencia económica, la protección del medio ambiente y el cambio climático no figuran entre las principales preocupaciones de los chilenos, sino más bien las que afectan su vida cotidiana, como es la inseguridad y la necesidad de llegar a fin de mes. No obstante, el estudio confirma que la ciudadanía no ve el vacío de la agenda climática como ausencia de urgencia y mantiene la protección del medio ambiente como una prioridad alta. Más bien ve una ausencia de conducción. Quiere que el Estado se haga cargo, aunque hoy no perciba que exista una hoja de ruta. Bueno, en cuanto al cambio climático, un 58% de los chilenos cree que es causado por la actividad humana. Un 35% piensa que es una mezcla de esta con causas naturales, mientras que solo un 5% lo atribuye a causas naturales. Bueno, sobre su importancia y acciones para combatirlos, un 85% lo identifica como causante de fenómenos climáticos extremos, como la sequía, la lluvia, las olas de calor. Un 77% también considera que las empresas tienen más responsabilidad que los ciudadanos en buscar soluciones, y un 75% dice que el problema es tan urgente que debe ser priorizado, aunque implique costos económicos. No obstante, solo un 15% cree que el gobierno tiene un plan claro para enfrentar el cambio climático, frente a un 61% que dice que no y un 24% que no sabe. Bueno, según el estudio aplicado, antes de los desastres causados por las lluvias en gran parte del país, un 61% considera que el cambio climático está afectando su vida cotidiana. Entre sus principales impactos identifican a los incendios forestales más frecuentes e intensos, con un 26%, el impacto en la agricultura, en la producción de alimentos, con un 21%, y un aumento en las enfermedades respiratorias por contaminación, 15%, además de las olas de calor extremo, con un 14%. Bueno, el estudio también consultó a los chilenos sobre su evaluación de la política y gestión ambiental desarrollada por los presidentes de Chile desde el retorno a la democracia. Y allí la mayor nota la obtiene, le cuento, la gestión de Sebastián Piñera con un 5,2, seguido de los gobiernos de Michelle Bachelet con un 4,4, Gabriel Boric con un 4, Patricio Elwin con un 4, Eduardo Frei con un 3,9 y Ricardo Lagos con un 3,9. Bueno, y en cuanto al principal legado ambiental de los últimos 30 años en materia de políticas públicas, lidera la creación del Ministerio de Medio Ambiente y la institucionalidad
ambiental actual con un 18%, seguido de la ley que prohíbe la entrega de bolsas plásticas con un 12%, la ley de reciclaje, la ley REP, con un 11%, y la creación de servicios de biodiversidad y áreas protegidas con un 11%. También está el proceso de cierre de termoeléctricas a carbón con un 10%, la ley marco del cambio climático con un 9%, y por último la creación de la red de parques de la Patagonia y los parques marinos con un 8%. Bueno, cuando se les consulta a los chilenos cuál es el problema ambiental más importante que debe resolver Chile, hoy lidera la gestión de residuos con un 26%, por sobre la escasez hídrica con un 25%, la contaminación del aire con un 24%, el cambio climático con un 14% y la pérdida de biodiversidad que alcanza un 8%. Pero cuando se les consulta sobre cuáles deberían ser las prioridades ambientales del gobierno del presidente José Antonio Kast, nuevamente la demanda está impulsada por el factor económico y las preocupaciones cotidianas. Un 43% señala que debe aumentar los proyectos de energía renovable, solar y eólica. Un 42% indica que se debe masificar la energía solar residencial para disminuir las cuentas de luz con un 42%. Bueno, de acuerdo a las palabras de la directora de Políticas Públicas del Centro de Acción Climática de PUCB, Rocío Parra, la lectura es clara. La energía solar conecta la temática ambiental con la urgencia del costo de la vida y la percepción de beneficios concretos, bajar las cuentas de la luz, mientras que agendas más técnicas o de mediano plazo no logran esa misma conexión con la ciudadanía, aun cuando la preocupación de las personas con problemas como la basura, la escasez de agua o la contaminación del aire se mantengan presentes con bastante fuerza. Bueno, en esta misma línea le cuento que un 85% de los chilenos está de acuerdo o muy de acuerdo en que se debe avanzar energías renovables para terminar con la dependencia de combustibles fósiles, mientras que un 75% considera que si Chile se posiciona como líder ambiental en Latinoamérica puede atraer más inversión y desarrollo al país. Y en cuanto a las regulaciones ambientales, un 55% considera que estas deben ser compatibles con el cuidado del medio ambiente, con el desarrollo económico, y un 30% señala que su objetivo debe ser cuidar el medio ambiente por sobre otras consideraciones, y apenas un 6% considera que el Estado debe priorizar el crecimiento y el empleo, aunque implique relajar normas ambientales. Bueno, cuando se les pregunta directamente por las propuestas legislativas para flexibilizar regulaciones ambientales, un 41% de los chilenos está de acuerdo en ello, pero siempre que no signifique un retroceso en la protección del medio ambiente. Un 36% está en desacuerdo y afirma que los proyectos de inversión deben ajustarse a la regulación actual en la materia. Y finalmente un 16% plantea que se debe rebajar los requerimientos ambientales para reactivar la economía. Y por último, tras la controversia generada en abril, el apoyo de los chilenos al cuidado de los humedales es abrumador. Un 82% de los chilenos considera que estos ecosistemas deben protegerse por su rol en la contención de inundaciones y la protección del entorno urbano, frente a solo un 12% que prioriza la construcción de viviendas sociales, aunque eso implique flexibilizar su protección. Y bueno, en cuanto a la contaminación atmosférica, un 77% de los chilenos está preocupado o muy preocupado por la calidad del aire en la ciudad donde vive. Cifra que en la región metropolitana se eleva, le cuento, a un 86%, la más alta de la encuesta. Y bueno, de hecho, para un 86% de los ciudadanos de Santiago encuestados, es urgente o muy urgente avanzar en la actualización de un nuevo plan de descontaminación atmosférica para la región. Así que esas son parte de las conclusiones de esta encuesta de cambio climático realizada por Estudios Ipsos y el Centro de Acción Climática de la Pontificia Universidad Católica de Valparaíso. Vamos a las canciones, seguimos con la buena música
y los éxitos aquí en La Popular del Puerto, Radio Congreso.

0: por el día de hoy en Tu Tarde en Radio Congreso. Agradecer por siempre su sintonía. Y bueno, espero que haya sido de su agrado el programa de hoy, que siempre lo hacemos con mucho cariño y afecto para todos ustedes, para que esté informada y, por supuesto, para que siga en compañía de lo que son las novedades y la buena música. Así que un abrazo cariñoso, pero también siga en el dial de la frecuencia modulada Radio Congreso 105.1, que viene la mejor música y, por supuesto, también las informaciones. Perito Aguirre, un abrazo y, bueno, nos volvemos a encontrar mañana en un nuevo programa de Radio Congreso de Tu Tarde. Chao, chao.
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0: Muy buenas tardes, bienvenidas, bienvenidos a las noticias en Radio Congreso. Volvemos al Congreso Nacional, la comisión encargada de seguridad. Aprobó en general el registro de actos vandálicos e incivilidades. Tras la votación, el subsecretario del Interior, Máximo Pavés, señaló que el gobierno tiene por objeto presentar indicaciones a la norma que permitan alcanzar el más amplio respaldo, tanto en la Cámara como también en el Senado. Vamos con detalles en el siguiente informe.
1: Un primer paso avanzó en la Comisión de Seguridad Ciudadana el proyecto que crea el registro de actos vandálicos e incivilidades. Luego que la instancia aprobara en general la propuesta del gobierno por 7 votos a favor, 5 en contra y 1 abstención. El texto busca consolidar información de condenas y sanciones por actos que afectan la convivencia, el orden público y los bienes comunes. Además, establece consecuencias administrativas temporales para quienes integren el registro, como vincular el acceso a beneficios financiados con recursos públicos o trámites administrativos. Sin embargo, el diputado Bernardo Salinas criticó el alcance de la iniciativa.
2: Aquí más de 21 invitados de diferentes organismos internacionales, nacionales, etcétera, ninguno pudo manifestarse o señalar de que este proyecto tenía tributos o que este proyecto efectivamente iba a poder resolver algo. Al contrario, todos establecieron de que este proyecto era innecesario, pero que además, sobre todo, no resolvía lo que apunta supuestamente el proyecto, pero sobre todo porque aquí conculca, ¿no es cierto?, y elimina derechos esenciales de jóvenes, niñas, adolescentes, etcétera.
1: Desde el oficialismo respaldaron el avance del proyecto, aunque también reconocieron que las materias vinculadas a derechos sociales deben evaluarse, tal como expresaron el subsecretario del Interior, Máximo Pavés, y el diputado Cristian Araya, presidente de la comisión.
3: No tenemos ningún problema en revisar todos los elementos del proyecto para buscar un acuerdo. La garantía del gobierno son dos. Primero, que nosotros vamos a buscar un entendimiento para llegar con una base de apoyo mayor. Y en segundo lugar, queremos que este proyecto sea ley de la República y para eso necesitamos avanzar con la mayor cantidad de apoyo posible, porque sabemos que el registro de vándalos e incivilidades tiene apoyo importante de la ciudadanía.
4: ¿Y hay una coincidencia en la necesidad de realizarse estas modificaciones al proyecto de ley? Y en eso hay un acuerdo bastante transversal, pero el fondo del proyecto creo que es tremendamente importante. El registro único de vándalo es una forma y una herramienta para poder combatir tanto el vandalismo, muy orientado también a los desórdenes públicos, pero también a las incivilidades.
1: Actualmente el proyecto establece que quienes ingresen al registro no podrán acceder a subsidios habitacionales y de arriendo, becas de educación superior, posgrado y fondos concursables, licencias de conducir y pasaportes, beneficios tarifarios de transporte público y perderán pensiones de gracia, entre otros aspectos.
0: Más informaciones en Radio Congreso. Volvemos a las 21 horas.
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0: En la Congreso son las 18 horas, 58 minutos.
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0: En la Congreso son las 20 horas
1: en punto. 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